0: aquellos que fueron, son y serán mi gran ejemplo a seguir. A los que comenzaron conmigo, a los que llegaron más lejos que yo, a los que quedaron en el camino, a los que aún están, como yo, a aquellos de los que aprendí, a aquellos que aprendieron de mí, a los que un día conocí, a los que se hicieron amigos míos, a los que tienen ideas y las defienden, a los que piensan y que luego existen, a los que tienen honor, a los que defienden su palabra, a los que dicen las cosas de una manera tal que todos la entienden. A los que comparten conocimientos, a los colegiados, egresados, matriculados, a los enumerados y a los truchos. Locutores, componentes de la especie más paradójica del planeta. Felicidades. 3 de julio, Día del Locutor.
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2: Bueno, estamos muy contentos, gracias, gracias realmente por todos los saludos, gracias por todos los mensajes en este 3 de julio, Día del Locutor, un abrazo grande, muchísimas gracias por tantos mensajes, por tantos saludos, hoy estamos de festejos por acá, 3 de julio se celebra el Día del Locutor acá en Argentina, así que muchísimas gracias. Esto tiene un origen histórico, el 3 de julio de 1943, un grupo de 21 locutores de radio se reunió en Buenos Aires para crear la SAL, que es la primera entidad que agrupó y defendió los derechos de los profesionales de la radiodifusión. Ahí está un poquito de historia del por qué se celebra justamente hoy, 3 de julio, el Día del Locutor. Un abrazo, que la pasen bien. Mi nombre es Matías Toledo. Feliz día para todos los locutores y locutoras que están escuchando a esta hora y escuchan, por supuesto, todos los días Estudio Mega. Feliz día para todos. Nos vamos con algo de buena música, con este clásico de Ráfaga. Este tema se llama Mentirosa. Un abrazo, que la pasen bien. Mi nombre es Matías Toledo, desde Virasoro, Corrientes, Argentina. Esto ha sido Estudio Mega del día viernes. Chau, hasta el lunes. Que tengan un excelente fin de semana. Chau.

Ay. Y este se titula Mientes, el último tema de este mix. Y dice de la siguiente manera. Escucha.

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0: Viernes en la República Argentina, chicos, señoras y señores. Bienvenidos una vez más a compartir el Radio Topa. ¡Qué lindo el viernes! ¡Me encanta! Como todos los viernes y como todos los días, no sé por qué hago la presentación así, si siempre está la misma gente, ¿viste? Departamento Comercial, mi amigo Fer. Musicaliza Ali, la voz comercial artística Caro Montalbano, Pablo Matus, Fabricio Laurenti, producción y puesta en el aire para Radio Play Studio, Mari, esto es él. Mi nombre es Gustavo Castro, vengo capitaneando el top y te recuerdo que me ubicas en el Facebook como Gustavo Castro Locución, en el Twitter Gustavo Castro GC, en Instagram Gustavo Castro Locutor y ahí estamos en las redes. Mensaje de texto al 2923-459926. Viernes en la República Argentina, enorme placer poder ponerle mucho, pero mucho punchi punchi.
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3: En el viernes, mucho punchi punchi. Gabri Ponte junto a Real Golden.

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2: Voy marcando la pausa comercial casi porque tengo a Clint Bandit, a Aynon Dyer y esto que es Higher y marca la pausa.

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Casi es el momento del mix, ¿no? Porque tengo a Leoni, tengo Faded Love, otro de los elegidos, y se viene Ángel y Chris en el viernes. Muy bien, viene el perreo, porque esto es el perreo según Ángel y Chris. Versión remix para meternos en el viernes, comenzar a sentir y bailar imaginariamente más en estos tiempos, ¿no? Porque estamos el pom pom

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1: Bueno, esto me encanta el original y me encanta el remix que le pusieron a Akon con Bob Sinclair, me encanta el francés. Till the Sunrise Up, esto suena, escucha.

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1: Bueno, volvemos al mix y nos vamos a la pausa comercial. ¿Te parece con este tema de Camilo, favorito ya para nosotros? Un tanto, viste, como que lo han solicitado, lo han pedido. Pusimos todas las formas habidas y por haber del estilo de Camilo. Pausa en el viernes sin alto.

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0: Toquecito del día viernes, Omi Studio Killers. Esto es Party Like It's Your Birthday. ¿Cómo suena? ¿Cómo venimos?
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0: Bajamos un poquito con Pretty Much Stars, es el tema. En el viernes, en el top y en tu

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1: Mucho mix, claro, es viernes. Dilaguito con

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2: La música de Emilia con Alex Rose. Bendición. También en calidad de mi.

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1: Lali, mirá Lali con Cazú. Esto es Ladrón.

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0: Hola, hola, ¿cómo les va? Muy, pero muy bienvenidos. Estamos abriendo el programa del día de hoy con el tema que pasaba. Elvis Crespo, Suavemente.
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0: Mi nombre es Yanina, les voy a estar haciendo compañía durante una hora de programa con todos los latinos que preparamos para ustedes en el día de hoy. Así que a disfrutar de este día con toda la música que ya mismo comienza a sonar.

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0: Volvíamos de la pausa comercial, abríamos este nuevo bloque con lo que pasaba.
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Tenemos muchas novedades para disfrutar con vos en el programa del día de hoy. Para que te comuniques con nosotros, radioplayweb@yahoo.com.ar. Franco De Vita.

Un saludo muy grande a la gente que nos sintoniza desde todos los lugares, desde distintas zonas, a lo largo y a lo ancho de la República Argentina, a toda la gente que nos escribe. Así que un gran saludo a todos los seguidores de Únicamente Latinos. La ley.

momento de retomar un viejo recuerdo, momento de levantar un poquitito el ritmo con ellos, los auténticos decadentes, besándote.

Los invito, les propongo una pausa comercial ligerita para seguir luego disfrutando de más sonidos latinos aquí en tu radio.

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0: abríamos este nuevo bloque con un muy buen tema que pasaba. Sonidos tranquilitos para meternos de lleno en este nuevo bloque que así comenzaba. Luis Fonsi, David Bisbal y Alex Sintek. Aquí estoy yo.
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1: Sonidos latinos en tu radio, en esto que es Únicamente Latino, toda la música hablada en nuestro idioma, todo lo que a vos te gusta escuchar día tras día, lo sintonizas aquí en tu radio. Marco Antonio Solís.

y para que disfrutes de todas las buenas melodías, de todos los temas que tenemos aquí preparados, para repasar un poco los recuerdos, para escuchar todo lo que está sonando, lo que a vos te gusta, lo que está de moda. Ahora vamos a ir con este tema, con este lindo tema que es un dúo que se viene.

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1: Más intérpretes latinos sonando aquí en tu radio. Más de lo nuevo sonando también.

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2: Nos vamos a ir despidiendo, esperamos que le hayan pasado bien, que hayamos sido de su grata compañía. Y bueno, nos encontraremos el próximo programa de Únicamente Latino. Cerramos con el último tema musical y los dejo en compañía de Estopa. Chau, que le pasen bien.
1: Fui.

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0: Hola, bienvenidos, bienvenidas. Buen viernes para todos. El día más lindo de la semana, el que iniciábamos con la música de Spandau Ballet, su canción Eagles Strong.
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10: Regresamos de la pausa comercial para seguir.

0: Inaugurábamos este bloque con el tema de Shalimar, Did Give Away.
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0: Fast Car es una canción escrita y grabada por la cantante estadounidense Tracy Chapman, lanzada el 6 de abril del año 1988. Fue el primer sencillo de su debut. Su aparición en el tributo al cumpleaños número 70 de Nelson Mandela quizás fue el catalizador para que la canción se transformara en un éxito. Estuvo entre los primeros 10 en los Estados Unidos, alcanzando el número 6 en el Billboard Hot 100.

famosos por ser divertidos a la hora de grabar canciones. En Forever Hit le damos el lugar que se merece a la banda The B-52, clásico de todos los tiempos, Wrong.

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Cecil Henry Olumide Adeola Samuel había nacido en Londres un 19 de febrero de 1963. Hablamos de este músico, cantante y compositor británico. Entre sus mayores éxitos destaca la canción Kiss from a Rose, quizás por haber sido la banda sonora de la película Batman Forever, mediante la cual el cantante recibió 3 premios Grammy en el año 1995.

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0: Veníamos de la pausa comercial y en Forever Hit estrenábamos este bloque con Adina Howard, Freak Like Me.
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0: Spending My Time, literalmente en español Me Paso el Tiempo, es una canción del dúo sueco Roxette, editada en todo el mundo a finales del año 1991. Pertenecía al cuarto sencillo del álbum Joyride. Durante la grabación en 1990, Per Gessle y Mary Fredrickson pensaban que la canción sería el mayor éxito de su carrera. Pero justo en el momento de lanzamiento, cambios en la directiva de su casa discográfica, EMI, hicieron que hubiera reducciones y cortes en la promoción de la popular balada. Para sorpresa del dúo, y hasta de los mismos ejecutivos de EMI, la canción logró entrar entre los primeros 10 en Canadá y Alemania, entre los primeros 20 en Japón, entre los primeros 30 en Reino Unido y al top 40 en Estados Unidos. En Forever Hit, Per Gessle, Mary Fredrickson, Los 80 a pleno, Roxette, Spend My Time.

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1: En Forever Hit, la música la trae Tracy Chapman, Foxcore.

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1: Nos vamos acercando a la pausa comercial y nos vamos con toda la música de Snap, su canción Mary Had a Little Boy. No te vayas, ya venimos. Pausa comercial.

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0: Vamos despidiendo el bloque del día de hoy. El viernes se termina. Veníamos de la pausa comercial con The Mamas and the Papas y un clásico, California Dreamin'.
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0: Hollywood Beyond fue un grupo de pop británico de Birmingham, Inglaterra. Fue formado en 1984 gracias a Mark Rogers. El primer sencillo fue What's the Color of Money. Alcanzaba el puesto número 7 en la lista de singles del Reino Unido, allá por el año 1986. La canción alcanzaba el puesto número 8 en los Países Bajos. Nos vamos despidiendo con toda la música. Mi nombre, Marcelo. Y con toda la producción de Radio Play Studio, muy pronto volvemos.

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0: Hola, hola, ¿qué tal? ¿Cómo les va? Qué ansiedad para reencontrarnos, qué lindo es este momento. Son 60 minutos que nos regalamos a aquellos que disfrutamos la música melódica y romántica. Se llama Soft Latino, este programa lo escuchas por tu radio. Mi nombre es María Aurelia Acastelo, cerramos la semana juntos. Comenzábamos el programa con La Femme d'Argent, Si No Estás.
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0: Canta ahora Lele, Todo lo que soy.

0: Este es un clásico.
1: Para cerrar el primer bloque, haciéndole honor a los clásicos, José Feliciano, ¿qué será?

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0: Volvíamos de la tanda comercial, lo hacíamos con David Bustamante, Devuélveme el aire.
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Nos vamos a la tanda comercial, lo hacemos con un clásico. Sonó, suena y sonará este tema de Carlos Baute y Marta Sánchez, Colgando en tus manos. Quizá no.

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0: Volvíamos de la pausa y la voz de Ricky, pierdo las palabras.
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0: Muy romántico los temas que se vienen. En realidad son todos cargados de un amor que uno puede poner en la música, en alguna actividad, en alguna persona, en tus pensamientos. El amor tiene mucho que ver en nuestro andar cotidiano. Camila, aléjate de mí.

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Hermoso tema musical el que ha elegido nuestro operador para cerrar el programa y cerrar la semana. No esperaba menos, señor, de usted, ¿eh? Que tengan un lindo fin de semana. Nos vamos a reencontrar el lunes, como siempre, con música melódica, con esto que se llama Soft Latino. Axel y David Bustamante nos cantan Dos hombres y un destino.

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2: Hola, hola, ¿cómo va? ¿Cómo estamos? Ojalá que muy, pero muy bien. Va un abrazo muy fuerte a la distancia, hacia donde estés, a donde estés, desde Radio Comunitaria La Ranchada, FM 103.9, en el corazón de Barrio Güemes, en la ciudad de Córdoba, en la República Argentina. Un agradecimiento enormísimo a los 111 medios de gran parte de la República Argentina y de países hermanos. Chile, Uruguay, Ecuador, Bolivia, Colombia, México y Perú, que retransmiten este programa 142 veces por semana. En el control técnico está Fabricio Monse, pagadores y comerciales Oscar Andrés Frontro, producción general, edición, flyers y editoriales Marianela Rocío Primo. Ahí está la lechuza Ñacurutú, que me mire fijamente. Está Oscar Mota, que dice algunas cosas y que elige la música y comparte con vos, que está del otro lado del micrófono y que sos lo más importante de este programa. Señoras y señores, sean bienvenidas y bienvenidos. Esto es El Canto del Pueblo, que como siempre comienza con una samba.

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1: La Nochera, la historia de una zamba que, bueno, es de Jaime Dávalos, la letra de Eduardo Farul, la música interpretada por el maestro del canto y la guitarra, Eduardo Farul. La Nochera es una de esas zambas del desamor. Ah, un romance que alguna vez tuvo Jaime Dávalos allá en su Salta natal, en Tierra de Viñas, con una niña de Buenos Aires, cuenta la historia, que se fue y que nunca más volvió. Él entonces compone este poema y el maestro Juan Falú le pone música. Ahora que estás ausente, mi canto en la noche te lleva, tu pelo tiene el aroma de la lluvia sobre la tierra y tu presencia en las viñas dorada de luna se aleja hacia el corazón del vino donde nace la primavera. Quisiera volver a verte, mirarme en tus ojos, quisiera robarte guitarra adentro hacia el tiempo de la madera. Cuando esta zamba te cante en la noche sola, la recuerda mirando morir la luna, cómo es larga y triste la ausencia. Y en el estribillo dice: mojada de luz en mi guitarra nochera, ciñendo voy tu cintura encendida por las estrellas. Qué preciosura, ¿no? Qué preciosura la zamba y qué preciosura la versión. Otra vez grabado este programa durante la semana, lo estás escuchando, bueno, ya editado, gracias a los mensajes que nos llegan a nuestra dirección electrónica, elcantodelpueblovive@gmail.com, pidiéndonos canciones, haciéndonos aportes, tirándonos la mejor onda y alguna crítica también. Se crece en la diversidad. El canto del pueblo vive@gmail.com es la dirección de nuestro correo electrónico. Y solo para mensajes de textos, 351-2-818-535. No, vamos a ir al abrazo de la patria grande. Para quienes son futboleros y siguen el Mundial de cerca. Yo soy futbolero, pero no sigo el Mundial tan de cerca. Pero bueno, hago fuerza por los países de esta parte del mundo. Y en estos días hubo una gran sorpresa porque un pequeño país de Sudamérica eliminó a una de las grandes potencias de Europa. Para sorpresa de muchos y muchas, Paraguay derrotó a Alemania. Así que nos vamos a aprender nosotros a esta pequeña alegría, que no son tantas las que tenemos en esta parte del planeta. Nos vamos a aprender a esta pequeña alegría de la comunidad paraguaya. Un gran abrazo sobre todo para los que viven en nuestro país y escuchan quizá el canto del pueblo. Lago sereno, lago manso, lago claro, algo así quiere decir Ipacaraí en

Ipacaraí, lago claro en guaraní. Bueno, va en el abrazo de la patria grande, de ida y vuelta hasta este colorido y tan querido país de Sudamérica. Demetrio Ortiz la compuso en 1942, y aquí el arpa de Aparicio González la traía a el canto de el pueblo. Nuestro editorial, referido a Eduardo Falú, conoceremos algo más de su vida y de su obra, porque andaría cumpliendo años por estos días. El editorial de Marianela Primo nos hará conocer algo más de su obra y de su vida. La editorial que yo siempre leo sobre la deliciosa guitarra de mi amigo, el gran maestro Jorge Jusberi, río cuartense, que escucha este programa, Cómo ir a misa. Y al final de El Canto del Pueblo vamos a disfrutar de parte de un disco de otro que hubiera cumplido años en estos días, se nos fue hace relativamente poco, el querido Ricardo Ica Novo, un amigo personal, un flor de tipo, una usina creativa en la cabeza. Córdoba Luz del Centro se llama el disco, parte de él que vamos a disfrutar al final de El Canto del Pueblo. Y hablando de Córdoba, vamos con cuatro canciones del bloque de música hecha en Córdoba, con algunas actividades que te contaré luego nomás. De atrás hacia adelante, Coca y Vica, Fernando Morales, Jorge Reche y ahora Marcel Rivera, que trae su gato, el oscuro.

0: Música hecha en Córdoba. El Oscurito, el gato que le pertenece a Marcel Rivera, que tocaba y cantaba él, Selección de Carnavalito con Jorge Reche, Copla que anda de Fernando Morales y Morona por Fernando Morales, y mi amigo de Coqui Vica traía, bueno, una selección de música del norte argentino, comenzando con cosas en la ciudad. Bueno, te voy a contar algunas cosas que van a pasar en estos días por acá, por estos pagos. Se viene la Peña del Cobijo el sábado 4 de julio a las 9 de la noche en Pulqui. Ahí van a estar Juan Sanz, Ramiro González, Jam de Folclore, Mujerío, colecta de alimentos no perecederos para merenderos y comedores barriales. Esto va a ser en el Pulqui, Rodríguez Peña, 4 al 4000. ¿Está bien? Bueno, eso por un lado. Por otro lado, se viene la Peña de Amigos de los Amigos y la Familia, aniversario, el domingo 12 de julio, el otro domingo al mediodía, con Jorge Reche, Sonia Lea López, Mati Moreno y artista invitado. Esto va a ser en La Tribu, 25 de mayo, 3:48. ¿Qué más tengo? En La Minerita va a estar Demi Carabajal el sábado 4 a las 10 de la noche, con Chimpa Valo como invitado, allá en la casa de mi amigo Oscar Alonso en Unquillo. Y Radio Peña, 3 años de Te Cuento Algo, Nativa 107.9, con artistas. Esto va a ser el domingo 5 de julio a las 2:30, entre otros artistas invitados, La Fragua, Aileen López, Toki Cura, Los Cardinales 3, Marcelo Rivera, escuchamos recién, y Jorge Chimpa Valo también. Bueno, después hay algunas otras cosas que te iré comentando luego nomás. Pero vamos a entrar a nuestro editorial. Nos ocupa el gran Eduardo Falú, el maestro salteño Eduardo Falú, y vamos a conocer con una obra que hizo con su socio predilecto, tiene con otros poetas, vamos a escuchar algunas cosas con otros poetas, pero creo que el socio artístico predilecto y de Eduardo Falú era Jaime Dávalos, y de Jaime Dávalos creo que era Eduardo Falú. Y esta zamba preciosa que vamos a escuchar tiene una historia. Andaba Jaime Dávalos por Buenos Aires, donde vivió mucho tiempo, esa tarde gris, de lluvia, lloviznoso, y bueno, la soledad, la nostalgia del pago, etcétera, hace que recuerde a su Salta natal. Se mete en un bar, pide algo para tomar, algo fuerte para tomar, saca una servilleta que había ahí en la mesa del bar, su lapicera inseparable, y empieza a escribir esta samba. Es muy bonita, ¿no? Va, a mí me parece, ¿no? Para los provincianos por ahí que andamos lejos y nos recordamos y tenemos ganas de estar en nuestro lugar, ¿no? El estribillo, a ver si me lo acuerdo de memoria, dice: la nostalgia alimenta mi voz como el río que corre hacia el mar. Alma mía, fugitiva, golondrina de mi corazón, busco al fondo de la calle un cerro, pero encuentro el cielo, nada más. Nuestro editorial, Eduardo Falú. Abrimos la puerta con La Nostalgiosa.
1: Nostalgiosa llevo el...

El 7 de julio de 1923 nacía en el Galpón, Salta, Eduardo Yamil Falú. Fue hijo de inmigrantes sirios que se asentaron en Metán, donde tenían un almacén de ramos generales. En ese pueblo chico por entonces, rodeado de monte, trabajo y silencios, la música era solo un pasatiempo entre tantos, hasta que una guitarra, llegada con un proveedor, cambió el destino del joven Eduardo. Aprendió a tocarla mirando a su hermano, copiando de oído, inventando caminos. No tuvo maestros formales, pero sí una sensibilidad particular, capaz de descubrir poesía en lo cotidiano. De ojos verdes, melancólico y figura alta y serena, Falú traía en su sangre el eco de una nostalgia antigua que supo acriollar con ternura en cada nota. Su talento se afinó con humildad y su obra, con el tiempo, le dio al folclore argentos, hasta que una guitarra, llegada con un proveedor, cambió el destino del joven Eduardo. Aprendió a tocarla mirando a su hermano, copiando de oído, inventando caminos. No tuvo maestros formales, pero sí una sensibilidad particular, capaz de descubrir poesía en lo cotidiano. De ojos verdes, melancólico y figura alta,

su obra con el tiempo le dio al folclore argentino un vuelo poético y musical inédito hasta entonces.

A lo largo de su carrera, Eduardo Falú tejió una obra magistral junto a grandes poetas del noroeste. Manuel José Castilla, por ejemplo, con quien compuso, entre otras, La Atardecida, y Jaime Dávalos, con quien escribió sobre los oficios del campo, el amor y la muerte, pero también sobre la dignidad de los que no tenían voz. Pero su música supo dialogar con la literatura más universal. En 1964 colaboró con Ernesto Sábato para musicalizar el romance de la muerte de Juan Lavalle a partir de su novela sobre héroes y tumbas. Con Jorge Luis Borges compuso El Gaucho, una obra tan sentida que, al oírla interpretada por Eduardo Falú, hizo llorar al propio escritor. Sencillo, sensible y reacio a los gestos solemnes, Falú construyó puentes entre la guitarra y la palabra. Sus

0: Para guitarra y orquesta de cuerdas, grabada junto a la Camerata Bariloche, dejó testimonio de una sensibilidad clásica, pero profundamente criolla. Pusimos poemas dentro de las canciones, dijo alguna vez, y esas canciones, como cantos rodados, aún ruedan de boca en boca, prendidas al recuerdo del pueblo.
1: 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Cuando vuelan las palomas por el cielo atardecido, y al arrullarse en el monte, regresan buscando el nido. ¡Ay, soledad de la carne, del alma, cuando sin fin el paisaje se desangra por el canto!

Eduardo Falú sintetizó como pocos el virtuosismo del concertista con la hondura del cantor popular. Su estilo para frasear en la guitarra tenía una elegancia única, sobria, sin alardes, pero inconfundible. Obras como Tonada del Viejo Amor o Zamba de la Candelaria no solo hablan del paisaje, ya son parte del paaisaje. El 9 de agosto de 2013 su voz se apagó, pero encendió un legado que no se apaga. Su guitarra tal vez sea quien más lo extrañe, aquella a la que una vez le escribió: guitarra oscura, mi compañera, en tu madera me quiero recostar, tal vez un día cuando me muera sus cuerdas tensas me vengan a cantar. Hoy, cada 7 de julio, día de su nacimiento, se celebra el Día del Guitarrista en la República Argentina y en su honor. Un tributo justo para quien vistió de gala a nuestra música popular con cada nota.

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Otro gran editorial de Marianela Primo, que bueno, nos pone de frente cosas muy poco conocidas de Eduardo Falú, y bueno, leída sobre la preciosa tonada de regreso del gran maestro de Río Cuarto, mi querido amigo Jorge Jusberi, ¿ah? Guitarrista más guitarrista, ¿qué puede salir mal? Lo que son las cosas, o sea que sí, Don Falú no hubiera tenido un almacén de Ramos Generales, el proveedor nunca hubiera traído una guitarra, ¿no? ¿Qué tal? ¿Cómo nos cambió la vida ese episodio? Muchos de nosotros, ¿no? Impresionante esa anécdota, ese episodio. Y bueno, después las otras cosas que poco se conocen de Eduardo Falú, también musicalizando a grandes, ¿no? A Sábato, a Borges. Una maravilla, y bueno, y también al medio de esto, la voz inconfundible de su compadre artístico, Jaime Dávalos. Arrancamos, sí, recién con La Nostalgiosa, Romance del Molinero, de Dávalos, Samba de un Triste, también letra de Dávalos, y Tabacalera, con letra de otro gran poeta salteño, César Fermín Perdiguero. Va a haber más de Eduardo Falú, y en la segunda parte vamos a escuchar obras de Eduardo Falú, pero interpretadas por otros artistas. Vamos a arrancar con La Tonada del Viejo Amor, por lo de Salta, La Chispa, por el dúo Palo Blanco, y Trago de Sombra, una versión muy particular, como todas las de Luciana Yuri. Pero te voy a cambiar de tema para decirte que este viernes 3 de julio, en el Centro Cultural Graciela Carena, desde las 6 de la tarde, se realiza la primera edición de Garrafa Feria Gráfica, con una hermosa convocatoria de feriantes, música en vivo, flash tattoo, estampa en vivo, talleres de linografía, club de scrapbook y más. Vemos todos juntos el partido de la selección en pantalla gigante, con tremendas promos en comidas y bebidas. ¿Qué tal? El 3 de julio, andate a Carena, disfrutás de la primera edición de Garrafa Feria Gráfica, y después ves el partido de la selección argentina. Planazo, la verdad que planazo. Bueno, no podemos terminar esta primera parte del Canto del Pueblo sin la presencia, lo mencionábamos recién, de la Camerata Bariloche. La presencia de la Camerata Bariloche, que tiene una historia. En el año 1971, el violonchelista de la Camerata Bariloche se encuentra en un vuelo, Oleg Kozangev, se encuentra en un vuelo con Eduardo Falú y le dice: tendríamos que hacer algo juntos, la Camerata Bariloche con Falú. Bueno, no sé, la cosa es que compuso la suite argentina, se suma alguna obra de Carlos Guastavino también, y hacen un maravilloso trabajo que se llamó La Suite Argentina. Eduardo Falú y la Camerata Bariloche. Entre otras obras figura esta. Maravilloso trabajo. Eduardo Falú junto a la Camerata Bariloche, con que cerramos la primera parte del Canto del Pueblo. Suena a aire de malambo, pero en realidad se llama Pamperada.

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más de Eduardo Falú, pero por otros intérpretes. Escuchamos La Tonada del Viejo Amor, todas letras de Jaime Dávalos, Por los de Salta, La Chispa, el dúo Palo Blanco, y una muy particular versión de Trago de Sombra por Luciana Zuri. Te cambio tema para contarte que el Instituto de Culturas Aborígenes invita a la fiesta por la identidad Kami Chingón, domingo 5 de julio a las 3 de la tarde. ¿A dónde será? Es en el Antigal del Pueblo de La Toma, Páez Molina y Pasaje Quevedo, barrio Alto Alberdi. La fiesta por la identidad Come Chingón es en la casa de Mafalda Tapia, justo Páez Molina 660, a las 15 horas. Y por otro lado, la Municipalidad de San Esteban organiza la Peña Folclórica y Almuerzo Criollo. Esto también va a ser el domingo 5 de julio, desde el mediodía, en el Polideportivo San Esteban. Actuación con Los Duarte, el dúo Heredero, Don Argañarás, vales locales y artistas invitados. Puerta a las 15 horas se abre, buffet, bebidas y comidas. Bueno, vamos a un segmento con otras tres canciones de Eduardo Falú, que es a quien estamos celebrando hoy en el canto de el pueblo. Una cueca, una canción y una samba. De atrás hacia adelante, como siempre. De atrás hacia adelante. Mis amigos de Quinteto Tiempo. Los Fronterizos, tremenda versión de Los Trovadores. Ahora, El Silbo del Zorzal.

Seguimos celebrando la obra de Eduardo Falú, letras de Dávalos también, El Silbo del Zorzal, soberbia la versión de los trovadores, La Gaquera, una vieja grabación de Los Fronterizos y mi amigo del Quinteto Tiempo, ¿A dónde tiras volando por esos cielos, bracita negra que ilustra la oscuridad? Tremendo, Las Golondrinas. Te voy a cambiar de tema para comentarte que en la comuna de Siena del Coro se realizó la entrega de los módulos PAICOR correspondientes al receso escolar de invierno. Fueron entregados en las siguientes instituciones educativas: los módulos Comandante Rosendo Leal, Primaria y Jardín, IPEM Enrique Alberto Flores de Siena del Coro, Fray Mamerto de Esquiú de Rumihuasi, José Ingeniero de Rara Fortuna, José Manuel Estrada de La Mesilla y General Manuel Belgrano de El Sauce, del jefe comunal José Iván. Tremendo, Las Golondrinas. Te voy a cambiar de tema para comentarte que en la comuna de Siena del Coro se realizó la entrega de los módulos PAICOR correspondientes al receso escolar de invierno. Fueron entregados en las siguientes instituciones educativas: los módulos Comandante Rosendo Leal, Primaria y Jardín, IPEM

de la Mesilla y general Manuel Belgrano de El Sauce. El jefe comunal José Iván Vélez expresa: gracias a las instituciones educativas por el compromiso, trabajo en conjunto. Y por su parte, la Municipalidad de San Carlos Minas organizó una nueva feria de ciencia, tecnología, artes, movimiento e innovación el pasado miércoles en el Centro Cultural Polivalente, quinta edición, Festival de la Palabra. Las CLE, que son las Coordinaciones Locales de Educación, son quienes realizaron la invitación para compartir estos proyectos, destacar el trabajo, la creatividad, la innovación y el compromiso con la educación. Bueno, vamos a entrar al último segmento de El Canto del Pueblo, y hemos estado hablando de Eduardo Falú, que hubiera cumplido años este 7 de julio, y el 4 de julio hubiera cumplido años un querido amigo personal, pero eso no es lo más importante, si fue amigo de Oscar Mota o no, sino lo que hizo, lo que nos dejó. Esta creatividad sin fin. Hablo de Ricardo Elica Novo. En la ciudad de Adrián Funes se va a realizar la... se va a descubrir, se va a inaugurar, lo digamos bien, Mota, el monumento y un homenaje a quien hubiera cumplido 75 años. ¿A dónde? Este sábado, en las calles Doctor Celaya y Pueblos Originarios, desde el mediodía. Y después la peña, con Liliana Rodríguez, Silvia Lallana, Diego Bravo, Zurdo Castaño, Pamela Santiago, Irene Tesouro, Los Pachecos, Santiago Callejo Trío, Muy Pacha, Ernesto Romero, Jorge Luis Carvajal, Juan Martín Medina, Germán Marco, Antonio Novillo, Noelia Sol y José Pacheco. Esto va a ser a partir de la 1 de la tarde en la casa del gringo Pacheco. Entonces, ¿qué hicimos? Vamos a celebrarlo también ahí, Canovo, en la última parte del programa, y que desde alguna estrella, enviarle, que donde él esté, estará seguramente, enviarle este abrazo cariñoso, respetuoso, sincero, un abrazo y un aplauso por su obra. En la última parte del Canto del Pueblo disfrutamos parte de un disco grabado ya hace tiempo, Córdoba, Luz del Centro, se llama. Pasa a cantarnos nuestro querido Ica Novo.

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Muy buenos días, queridos amigos de Mundo Natural. Los invito otra vez, como hace tanto tiempo y tantos años, con este frío pegadito a la estufa. Hoy hacemos Mundo Natural. En los controles está el licenciado Carlos Rosales y en la conducción y producción que les habla Gabriel Salomé. Bueno, hoy arrancamos. ¿Y qué hacemos acá? Tratamos de acopiar datos que van sumergiéndonos en el olvido. Tratamos de conservar la tradición de los que han acumulado una cantidad de conocimientos ratificados por cientos de años de prueba y que la experiencia ha demostrado ser una sabia verdad. Es obra útil.

Acá me están diciendo 1 grado y en otra aplicación 3 grados. Así que bueno, hacemos 2, más o menos el promedio, debe ser 2 grados más o menos. Y no hay probabilidad de lluvia en toda la semana. Y hay una humedad. Mañana empieza a mejorar un poco, se va a 11 grados la máxima. Hoy la máxima sería de 8. Mañana 11, el lunes 15, empieza a subir, el martes 21. O sea, el martes va a ser medio primaveral. Y el miércoles 20, jueves 18. Parece que va a estar lindo. Hoy asomó el sol, pero 2 minutitos y desapareció. Mañana va a asomar otro poquitito, porque no hay domingo sin sol. Sea como sea, aunque ustedes observen, aunque llueva, canta en un domingo, hay un momento que se despeja, sale el sol, aunque sea un minuto, y se vuelve a ocultar. Por eso, de ahí el dicho, nuestros abuelos lo han observado eso. No hay domingo sin sol. Siempre de alguna forma sale el sol. Bueno, estamos, hoy es la independencia de Estados Unidos, 4 de julio. Feriado allá, como acá el 9 de julio. Pero las independencias de los países, en la mayoría, no son ficticias, lo mismo que acá. Acá, por ejemplo, nos sacaron de la mano de los españoles para ponerlo en la mano de los ingleses. Hasta el día de hoy estamos dominados por Inglaterra. Acá se están llevando todos los minerales, la riqueza, el petróleo, el cereal, todo por la hidrovía, que es el Paraná, que se la concesionaron otra vez el sábado pasado, la semana pasada, por 25 años más, a una empresa belga. Y de ahí se llevan todo. Con la riqueza que hay acá, y siguen aumentando las cosas. Se hablan de no es la temática de mundo natural, pero hay cosas que no sé, justo vi acá 4 de julio, me acordé de la independencia, acá en la compu vi 4 de julio cuando me acordé de la independencia, y todas las independencias son falsas. Miren, nos sacaron de las manos de los españoles, se metieron a ingleses, pusieron el ferrocarril para llevarse qué, la carne y la lana, para eso. Por eso las estancias de la Patagonia eran todas inglesas. Hasta el día de hoy hay un aeropuerto inglés allá. Y ahora van a hacer una ciudad. ¿Escuchaste todo eso? Van a hacer una ciudad en San Juan para 5.000 chinos. No para argentinos que van a trabajar en las minas. Chinos, 5.000 chinos van a tener una ciudad modular. Incluso las traen ya armadas las casas. Tú las pones, ni siquiera lo hacen con material de acá, ¿viste? Ni siquiera van a comprar a las empresas de acá el material. No, y no estoy en contra, ni mejor dicho, no estoy a favor de nadie, ni de peronistas, radicales, sea el gobierno que sea, son todo las órdenes vienen de Inglaterra, porque ellos pertenecen a una organización internacional que son los que mandan en todos los países. Bueno, pero no me quiero meter en saco de once varas. Y hoy, el agosto vamos a cumplir 25 años al aire, tanto del mundo natural. Bueno, como todos los primer bloque del programa, hablamos de una planta medicinal. Y hay tantas y tantas y tantas que hoy vamos a hablar de una que nunca hablé. Hemos hablado de árboles medicinales, de los árboles que tenemos en el pueblo, en nuestras ciudades, de plantas medicinales, de aromáticas medicinales. Y hoy vamos a hablar de una planta que crece en las sierras, crece en las grietas de las paredes, de las piedras, ¿no? Donde se ven paredones de piedra en la sierra, allá arriba, 4 horas a caballo, que iba con Odulio allá a caballo, 4 horas, que llegaba duro, me tenía que bajar el caballo, a veces me tenía que tirar, porque no, con mis problemas de columna, me ponía una montura inglesa dura, como una madera, me pegaba en el coxis. Llegaba roto allá. Él se iba a campear las vacas y yo iba a juntar plantas medicinales. Allá en el Bañado, en el puesto del Bañado, casi en el límite provincial con San Luis. Donde nace el Talita. Donde nace el Talita, que después desemboca acá en el río del Barrancas. Mi hijo Gabriel llegó hasta el naciente del Talita. Llegó una vez. Es una agüita que brota, ¿viste? Una cosita así increíble. ¿Cómo se va llenando, cómo se convierte en un río todo eso, ¿no? Junto con las moras. Bueno, ahí entre esos paredones de piedra en la sierra, entre las grietas, en las rasgaduras de las piedras, sale esta planta que se llama calahuala. Es una planta extraordinaria. No tiene tallo, o sea, el rizoma va corriendo entre las grietas y salen las hojitas, unas hojitas alargaditas, así como para pintarlas,
para describirlas, sería como la hoja de un eucaliptus, así alargadita, lanceolada, digamos, una lanza alargadita. Pero un verde bien intenso, un verde fuerte, un verde como el de la selga, así, tiene esta calahuala. Y sale, uno la ve, y uno mira, uy, ¿cómo salen hojas de una piedra? Parece que salieran de la piedra, salieran hojitas, porque no tienen tallo, no tienen nada. Sale directamente la hoja del rizoma, que el rizoma va corriendo entre las grietas. Bueno, el nombre científico lo tengo acá, porque no me acuerdo, por supuesto. Elaphoglossum gallanum. Yo he visto gente de la sierra que lo ponen todavía en la pava del mate, porque es un potente purificador. Purifica la sangre, es algo extraordinario. Es más, cuando se usa, se suele, en el orín suele salir azul, la potencia que tiene. Bueno, vamos a leer algo acá de este artículo, que dice: la planta calahuala, dice, es originaria de América Central. Este artículo es de España, pero dice así, es originaria de América Central. Aunque en la actualidad, dice, se encuentra en gran parte de Sudamérica y en las islas del Caribe, dice también. El nombre popular, dice, de la planta calahuala proviene del quechua, que significa adorno juvenil. También otros nombres comunes como hierba del lagarto, filcung, también significa lagarto, pena filcung, lagarto pegado, calahuala, también con W, porque el nombre es con G de gato, calahuala, pero también calahuala y con K, o tregua, la huen, hierba del perro, dice, en mapudungún, dice, el idioma mapuche. O sea, calahuala o tregua la huen. Bueno, dice, toda la planta, como el extracto que de ella se obtiene, de la misma, se conocen por el mismo nombre en la actualidad. Y sus principios medicinales se extraen de la hoja y la raíz. Las propiedades de la calahuala, dice, son múltiples. Y en la actualidad, fuera del continente americano, la forma más común de consumirla es mediante cápsulas o comprimidos. Contiene azúcares, aceites esenciales y almidones, y es rica en minerales como el nitrato de potasio. También contiene ácido lisirretínico, esteroides, taninos, resinas, principios tánicos amargos. Gracias a todos sus componentes, destacan las propiedades de la calahuala como antioxidante, digestivo, antitusivo, antiinflamatorio, odontálgico y depurativo. Bueno, para todo lo que sirve. Pero tiene la particularidad de crecer allá en lejos, más de cuatro. Yo lo he visto hace 4 horas a caballo prácticamente para llegar a esa planta. Junto con el Lycopodium también. Lycopodium o la cola de quirquincho. Crecen juntos prácticamente. Donde hay cola de quirquincho que también salen en las peñas del lado sur de las sierras, la cola de quirquincho, Uspersia saururo, el nombre científico. Y junto también la genciana. La genciana, ahí en los arroyos de la sierra sale la genciana. Tan consumida, ¿no? Que la hacemos en extractos. Y bueno, yo creo que en medio del pacorral consume genciana. Que es lo mejor para el hígado de la digestión. Mejor que la carqueja, mejor que el boldo. Es incluso la genciana, que también existe en Europa, es la planta, una de las plantas más usadas en Europa. Y también he visto ahí la manita muscaria, por los pinares, por lo que quedó de los pinares, después del incendio. He visto mucha amanita muscaria, un hongo, el hongo rojo, el hongo de los cuentitos. Ese hongo que es rojo, bien rojo vermellón, rojo sangre, con cabo blanco y pintitas blancas. El típico cuento de los cuentitos. Bueno, eso sale en los pinos. Era alucinógeno, no es comestible. Un día, andando, hace años atrás, andando por la sierra con Odulio a caballo, le digo, uy, hongo, esa manita muscaria, le digo. ¿Para qué sirve? No, le digo, no son comestibles, son alucinógenos, me dice. Ah, dice, con razón las vacas cuando lo ven se van volando a comerlo. ¿Sabía todo? La vaca le encanta el hongo de esa manita. ¿Quién sabe lo que le provoca, no? Es la droga antigua, la droga de la Edad Media era esa. La hacían polvo y la usaban, sobre todo el campesino ruso lo usaba así. El campesino europeo del oeste lo usaba fresco, pero
Dicen que comerlo provoca terribles dolores de estómago. Y se ven cosas raras, y luces, cosas raras, no sé lo que era. La droga antigua. Bueno, beneficios de la calahuala. Gracias a sus principios amargos, su infusión ayuda a tratar afecciones y problemas digestivos como diarrea, dolor de estómago, estreñimiento, gastritis y otras afecciones gastrointestinales. Se la considera un calmante para los problemas de garganta y respiratorios, como la tos o el asma, gracias a las propiedades antiinflamatorias y antitusivas. A los glicósidos de saponina, calahualina, los cuales se encuentran presentes entre los componentes de esta planta, se le atribuye actividad antitumoral. En gran parte de América, sobre todo en Centroamérica, ancestralmente se ha utilizado esta planta para reforzar y aumentar las defensas y prevenir enfermedades, ya que se le atribuye una potente acción estimulante del sistema inmune. En muchas regiones, el uso de las cápsulas de calahuala se recomienda también para tratar problemas de las articulaciones como la artritis reumatoidea y para los dolores producidos por el exceso de ácido úrico en las articulaciones del pie, lo que se conoce como la enfermedad de la gota. Claro, saca el ácido úrico. Nosotros hemos hablado muchas veces del ácido úrico, que son cristales microscópicos, como erizos, como abrojos microscópicos, que se instalan en las articulaciones, desgastando el cartílago. Es como un esmeril, como si desarmáramos un papel de lija y lo metiéramos ahí, en las articulaciones. Eso va comiendo el cartílago. Cuando eso empieza a suceder, son los típicos dolores reumáticos, ese ácido úrico que está ahí. Ahora, cuando el cartílago ya desaparece por un total desgaste y los huesos se tocan, ya ahí es artrosis, que se llama. Y ahí es donde hay que poner prótesis. No hay solución. Están investigando cómo reemplazar esos cartílagos, o sea, cómo en los lugares donde ya no existe el cartílago, hacerlos. Lo están investigando. Están investigando incluso materiales como la silicona, están usados. Va a llegar un momento que lo van a poner, esas almohaditas, y no va a hacer falta, porque por ejemplo en el fémur te cortan el hueso y te ponen otro simulador de hueso, digamos, de plástico. Pero están investigando cómo hacer para no sacar el hueso, no cortar los huesos y reemplazar esa cosa. Bueno, ¿dónde está el ácido úrico? En las carnes, generalmente. Las carnes en un embutido, el ácido úrico. Y dice, nombre de enfermedad de la gota. La gota antiguamente le llamaban mal de reyes, porque eran los únicos que comían mucha carne y se movían poco. Uno de los usos más extendidos de la calahuala es, sin lugar a dudas, para tratar la psoriasis también, que ha demostrado su efectividad para tratar otras afecciones cutáneas como la dermatosis, eczemas, úlceras de la piel, pequeñas heridas y herpes cutáneo. Claro, al ser depurativo de la sangre, limpia la piel. Para limpiar la piel hay que tomar un depurativo de la sangre. Hay un principio de la medicina natural que dice, todo lo que sale por la piel entró por la boca. O sea, cuando sale algo por la piel es porque el organismo está limpiándose. Uno dice, uy, me salió esto, un sarpullido, esto, el otro. No es malo, en realidad es bueno. Es malo en el sentido de que para la estética, o si cuando pica es molesto, pero es un esfuerzo del organismo para sacar algo que tenemos adentro. Entonces, se lo puede ayudar tomando un depurativo, en este caso la calahuala. Bueno, dice, en el caso de la psoriasis, a la calahuala se le atribuye una acción efectiva tanto en su uso tópico como también interno mediante la toma de las cápsulas o comprimidos de la planta. Claro, habla de cápsulas porque esto se usa en Europa y nosotros la tenemos aquí a mano. No tan a mano porque, bueno, está lejos. Pero, lo digo, no se usa. Nosotros debemos. Las herboristerías en la ciudad deberían estar llenas, tendrían que haber más herboristerías que farmacias en la ciudad, pero bueno, es un sueño que en algún momento se va a hacer realidad. Muy bien, hacemos una pausa en Mundo Natural y ya volvemos.

Muy bien, seguimos con 2 o 3 grados, porque uno dice 1 grado y el otro dice 3 grados, así que nosotros le ponemos 2. Pero hace frío, ¿qué va a hacer? Y hacía, ¿cuánto me decís? 2 grados, ahí está, acá me confirma el equipo, 2 grados está haciendo. Y este invierno, digo, es uno de los más... Hacía unos cuantos inviernos que no hacía este frío polar, digamos. Bueno, ya prendimos acá el fueguito, nos estamos llenando de humo dentro del estudio, pero bueno, zafamos del frío. ¿Usted camina rápido o lento? Porque neurólogos explican cuál de los dos velocidades puede ser una señal de alerta. La velocidad a la que se camina revela mucho sobre el funcionamiento interno del cuerpo y la mente, según evidencia académica. Existen dos tipos de personas, dicen, en el mundo: los que caminan lento y quienes lo hacen rápido. Es el dilema al que se enfrentan todos los días quienes viven en las grandes ciudades. Puede parecer trivial e irritante cuando se está apurado y quien se encuentra por delante no avanza al ritmo deseado. Pero lo cierto es que la velocidad a la que se camina, de un punto A a un punto B, puede revelar mucho sobre el funcionamiento interno del cuerpo y la mente. De acuerdo con evidencia académica, quienes suelen tener una marcha rápida envejecen de manera menos avanzada que quienes se toman su tiempo para caminar. Además, se corroboró que aquellas que se desplazan con lentitud manifiestan signos de envejecimiento cognitivo avanzado. O sea, a ver si me lo explico. Los que caminan rápido envejecen menos. Como que el caminar rápido te rejuvenece, algo así sería. Y el caminar lento son signos, dice, de envejecimiento. Bueno, dice, por ejemplo, con puntuaciones más bajas en pruebas de cociente intelectual, de memoria, velocidad, de procesamiento, razonamiento y otras funciones mentales. Sus cerebros mostraron ser más pequeños de tamaño y tenían más porcentaje de materia blanca, tejido del sistema nervioso central que conecta distintas áreas del cerebro y la médula espinal. Diversas investigaciones constatan que la velocidad de la marcha es un predictor significativo de la esperanza de vida en adultos mayores. Un caso de lo mencionado es el de investigadores de la Universidad de Pittsburgh, que recopilaron los resultados de 9 estudios que, en conjunto, siguieron a más de 34.000 adultos de 65 años o más, durante periodos de entre 6 y 21 años. Su veredicto ratificó que la velocidad de la marcha estaba asociada de manera significativa con la longevidad. Los hombres que a los 75 años caminaban más lentamente tenían un 19% de probabilidades de vivir otros 10 años, frente a aquellos que caminaban más rápido, quienes presentaban una probabilidad de supervivencia del 87%, mucha más. O sea, si querés vivir más años, tenés que caminar más rápido. Eso sería, más o menos. Dice, uno de los hallazgos más significativos y cercanos a la actualidad tiene que ver con el estudio, asociación de la función neurocognitiva y física con la velocidad de la marcha en la mediana edad, que se publicó en la revista Neurology. En él, académicos de la Universidad de Duke, Estados Unidos, evaluaron la función cognitiva de 904 personas de 45 años a lo largo de toda su vida. Además de detectar señales de envejecimiento acelerado en pulmones, dientes, corazón y sistemas inmunitarios, en quienes tenían un andar lento, encontraron que este mismo grupo de caminadores manifestaba envejecimiento cognitivo avanzado. Pruebas de resonancia magnética mostraron que dicho deterioro iba acompañado de cambios observables en el cerebro de los participantes. Quienes caminaban más despacio tenían cerebros más pequeños, una neocorteza más fina, capa más externa del cerebro que lleva adelante el mecanismo del pensamiento y procesamiento de información compleja, y menos materia blanca. Hubo indicios de que estas diferencias en la salud estaban presentes desde una edad temprana, ya que los investigadores se basaron también en pruebas de inteligencia, lenguaje y habilidades motoras que los participantes habían hecho cuando tenían apenas 3 años. Esto último declaró Lee Rasmussen, uno de los investigadores que lideró el estudio, sugiere que la velocidad de marcha
no solo un signo de envejecimiento, sino también una ventana a la salud cerebral a lo largo de toda la vida. Analizando los resultados en profundidad, Lucía Zavala, médica neuróloga, explica que en neurología clínica no se habla simplemente del tamaño del cerebro, sino de una reserva estructural y cognitiva. Un mayor volumen cerebral y un grosor cortical preservado representan una mayor densidad neuronal. Y añade, esto ayuda a que el sistema nervioso pueda tolerar del daño neurodegenerativo o vascular. Caminar de forma fluida y a buen ritmo, resalta, es una tarea motora compleja que precisa la activación masiva y coordinada del encéfalo. La modulación entre el cerebro y los ganglios basales para ajustar el equilibrio, el tono muscular y el automatismo del movimiento y el aumento del flujo sanguíneo cerebral, entre otros. Dice, cuando la velocidad de la marcha disminuye de manera prematura, estamos viendo la manifestación temprana de una disfunción en la conectividad cerebral. El aporte destacado de este último trabajo, citado, es el factor temporal, y se demuestra que la ventana fenotípica se abre muchísimo antes de lo que se creía. Sugiere que la velocidad de la marcha en un adulto es el reflejo acumulativo de la salud, del neurodesarrollo y del envejecimiento a lo largo de toda la vida. Ahora contamos, dice, con una base científica sólida para proponer que la medición de la velocidad de la marcha se incorpore en los chequeos de salud rutinario de personas de mediana edad. Explica que se trata de un biomarcador clínico barato, no invasivo y con un altísimo valor predictivo. Por último, menciona otras actividades físicas.

barato, no invasivo y con un altísimo valor predictivo. Por último, menciona otra actividad física con potencial cerebral similar, el baile, porque exige procesar el ritmo, coordinar la secuencia motora y mantener la orientación espacial de forma simultánea. Los deportes de raqueta, como el tenis, el pádel, dado que obligan al cerebro a realizar un rastreo visual rápido, planificar estrategias y ejecutar movimientos de alta precisión. Y el entrenamiento de fuerza con cargas, que mejora el perfil metabólico general y reduce la neuroinflamación, protegiendo directamente la integridad de la corteza frontal. O sea, si queremos mejorar nuestra vida, tenemos que empezar a caminar un poquitito. Los que estamos acostumbrados a caminar lento, habría que empezar a caminar un poquito más rápido para mejorar, para activar todo el organismo.

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2: Hoy, 3 de julio, es Día de San León, Día del Dirigente de Empresas en Argentina, Día del Locutor en Argentina. En 1962 nace el actor Tom Cruise. 1964 nace Mario Pergolini, conductor de radio y productor televisivo argentino. 1989, la película Batman alcanza el récord de los 100 millones de dólares de recaudación en tan solo.
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2: Hoy, 4 de julio, es Día de la Independencia de los Estados Unidos, Día de Santa Isabel de Portugal. En 1972, la mujer española consigue su mayoría de edad a los 21 años, equiparándose así a la del hombre. 1992, muere Astor Piazzolla, compositor de tangos argentino. 1993, la selección argentina de fútbol gana la Copa América jugada en Ecuador. En el 2005, la NASA impacta por primera vez un misil contra un cometa del sistema solar.
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Seguimos en Mundo Natural. Tengo que anunciar, decir que hace frío. Sí, no sé si se han percatado. Como decía recién, bueno, estaba haciendo 2 grados, pero a partir de mañana empieza a mejorar, empieza a aumentar la temperatura, va a haber como una mínima de 11 grados, y el martes, según lo que dice acá, va a ser 21 grados. 20, 21 el martes. Martes y miércoles va a estar lindo. Bueno, esperemos que nos den una tregua. Ah, y escuché que la otra semana, Toto, se vino otra ola de frío. Esperemos que... vamos a ver. Bueno. Dice así, un estudio de la UBA, la Universidad de Buenos Aires, reveló que un condimento puede mejorar la memoria y ayudar en futuras terapias contra el Alzheimer. La investigación apunta a mejorar el tratamiento de enfermedades neurodegenerativas y trastornos cognitivos. El experimento fue a través de la nanotecnología. Un equipo de investigadores de la Universidad de Buenos Aires desarrolló una innovadora estrategia basada en nanotecnología que podría abrir nuevas perspectivas para el tratamiento de trastornos cognitivos y enfermedades neurodegenerativas como el Alzheimer y el Parkinson. El trabajo se centró en la curcumina, el compuesto natural responsable del característico color amarillo de la cúrcuma, una especie ampliamente utilizada en la gastronomía y conocida desde hace años por sus propiedades antioxidantes y neuroprotectoras. Según informó la UBA, los científicos lograron encapsular la curcumina en nanopartículas extremadamente pequeñas de un tamaño inferior al de un glóbulo rojo, con el objetivo de mejorar su llegada al cerebro y potenciar sus efectos biológicos. ¿Qué descubrieron los investigadores? A partir de esta tecnología, los especialistas evaluaron el impacto de la curcumina sobre los procesos relacionados con la formación de recuerdos. Los primeros resultados mostraron una mejora tanto en la fase de consolidación de la memoria, cuando una experiencia se almacena por primera vez en el cerebro, como en la etapa de reconsolidación que ocurre cuando un recuerdo ya existente es recuperado y actualizado. La cúrcuma facilitaría el tratamiento de algunas enfermedades. Lo primero que hay que destacar es que este es un proyecto de investigación básica, donde la generación del conocimiento es fundamental. Es una etapa muy preliminar, pero pareciera en primera instancia que tenemos una facilitación de los procesos de consolidación y reconsolidación de la memoria. Para superar las limitaciones naturales de la cúrcuma, que suele presentar baja absorción y escasa llegada a determinados tejidos, el equipo recurrió a herramientas de nanotecnología. Los investigadores diseñaron nanotransportadores capaces de proteger el compuesto y dirigirlo hacia los sitios donde debe actuar. Un nanotransportador es una pelotita que tiene un tamaño nanométrico, menos de 200 nanómetros. Son algo muy pequeño que no se ve a simple vista. Caben varias veces dentro de un glóbulo rojo. A esa escala, las propiedades físicas y químicas cambian y el cuerpo las procesa de manera diferente. El especialista agregó que estas nanoesferas funcionan como vehículos capaces de transportar principios activos de manera más eficiente dentro del organismo. Es una esperanza para enfermedades neurodegenerativas. Los investigadores remarcaron que enfermedades como el Alzheimer y el Parkinson están asociadas a alteraciones en determinadas proteínas cerebrales, que terminan afectando el funcionamiento neuronal y provocando la muerte progresiva de neuronas. En ese contexto, las propiedades antioxidantes y protectoras de la curcumina podrían convertirse en una herramienta valiosa para reducir o retrasar esos procesos degenerativos. Si bien los resultados son alentadores, los científicos aclararon que todavía se trata de una investigación en etapas iniciales y que aún resta un largo camino antes de pensar en aplicaciones clínicas concretas. Los especialistas subrayaron que el paso desde un hallazgo de laboratorio hasta la aprobación de un medicamento para uso humano puede demandar años o incluso décadas de trabajo. Ese proceso requiere múltiples fases de investigación, prueba de seguridad, ensayos clínicos y evaluaciones regulatorias. Aún así, consideran que el avance representa un aporte significativo para comprender mejor los mecanismos involucrados en la memoria y para explorar futuras estrategias terapéuticas frente al deterioro cognitivo. La eficacia de un medicamento no depende únicamente del principio activo, sino también de la tecnología farmacéutica, porque es lo que en última instancia vehiculiza el activo para que llegue en cantidad suficiente al sitio donde debe actuar y lograr el efecto farmacológico deseado. Aunque todavía no existe una aplicación médica inmediata, el hallazgo vuelve a poner en evidencia el potencial de la ciencia argentina para generar conocimiento de frontera y desarrollar
nuevas herramientas frente a algunas de las enfermedades más complejas de la actualidad. Mientras leo este artículo, voy pensando, bueno, según esto, habría que consumir cúrcuma. Y me estaba acordando de mi maestro en naturismo, cuando daba charlas, allá fundó finales de los 80 el DENIN, Difusión y Enseñanza del Naturismo Integral Moderno. Se enseñaban muchas cosas, finales de la década del 80, aunque mi maestro había empezado mucho más antes. Él empezó a enseñar sobre medicina natural, alimentación natural, en la década del 70, casi finales de los 60, principios de los 70. Mi maestro de naturismo hablaba de todos estos condimentos, de lo beneficioso que eran los condimentos, las plantas medicinales, la alimentación sana. Y no digo que fue un pionero porque hubo muchos también antes, pero poco escuchados. Esto es lo que estoy pensando. Porque este estudio de la uva, estos científicos que se ponen a estudiar la cúrcuma, bienvenido sea, fantástico. ¿Pero por qué? ¿Por qué agarran la cúrcuma y no agarran otro producto más químico, más como salido del petróleo, como salen tantas cosas, ¿no? Como el paracetamol y el ibuprofeno, que lo sacan del benceno, ¿sí? En producto del petróleo. Y la mayoría de los medicamentos sintéticos lo sacan del petróleo. Ahora, ¿por qué a estos científicos se les ocurre estudiar la cúrcuma? Décadas atrás hubiese sido irrisorio, no se le hubiese pasado por la cabeza. Porque estoy pensando en la propagación de estos conocimientos que hacían esta gente, médicos naturistas, holísticos que se les llaman ahora. Me acuerdo cuando Bianco daba las charlas los viernes, éramos un grupo, una asociación, el DENIN, Difusión y Enseñanza del Naturismo Integral Moderno, a nivel científico. Él tenía un máster era doctor en naturopatía, un máster en España. Y todos los viernes daba una charla. La propagábamos, hacíamos propaganda por radio, poníamos afiches, etcétera, etcétera. Si venían 10 personas, estábamos contentos, saltábamos una pata, como se dice. Ahora, el último viernes de cada mes invitaba a alguien a dar una charla de lo que quería. Cuando iban a hablar de ovnis, de platos voladores, se llenaba la sala y había capacidad para 200 personas. Es el ser humano, ¿no? Donde le agitan un pañuelo colorado y va. Pero eso que era más importante no iba a nadie. Pero gracias a Dios, lo escuché una vez decir a la mujer de El Mari, hace 30 años atrás, dijo, algo está cambiando, dice, la gente está entendiendo. Y yo no le creí en ese momento, digo, ¿qué está cambiando? Si a nadie le interesa comer sano. Pero todo eso, él fue autor de 6 libros. Todos los años lo invitaban al Congreso de la UVA, Unión Vegetariana Argentina, que ahora se convirtió en Unión Vegana Argentina. Lo invitaban a dar charlas en Buenos Aires, todos los años hace ese Congreso de Alimentación Natural. Y decían ahí en ese congreso que él, el que había hecho la definición más exacta del naturismo. Decía, el naturismo es la ciencia y el arte de vivir en armonía con la naturaleza, decía. Bueno, todo esto me viene a la mente leyendo este artículo, que en la Universidad de Buenos Aires se pusieron a estudiar la cúrcuma. Nosotros hace 30, 40 años atrás usábamos cúrcuma, estos condimentos. Curry, sésamo, todos estos condimentos, y no, ¿qué es eso? Nos tenían por loco, ¿viste? Medio o de raros, ¿viste? Y ahora es muy común en todos lados esos condimentos. Bueno, bienvenido sea. Y la alimentación sana, la alimentación natural. Que nos decían eso de comer verduritas. En mi libro explico que, por ejemplo, el término vegetariano. El término vegetariano no significa comer vegetales. El término vegetariano viene del latín vegetis, que significa vigoroso. Vegetis. Vegetariano significa vigoroso. ¿Por qué? Porque en la naturaleza los animales más fuertes son los vegetarianos. Son los herbívoros. Los animales más fuertes en la naturaleza son el toro, la mula, el caballo, el buey, el bisonte.
son los animales más fuertes. Los carnívoros, como ser el león, el tigre, el puma, no son fuertes, son agresivos, o sea, tienen agresividad para cazar y duermen 20 horas. Los herbívoros casi no duermen. Nadie pondría a tirar de un carro un león, un puma, porque no tienen fuerza. Por algo se usan los animales de fuerza, hasta los motores. Hoy en día, actualmente, se le llama a los motores, se le da caballos de fuerza. Medio caballo, un caballo, 40 caballos de fuerza. ¿Por qué? Porque los caballos tienen fuerza. No, los motores no se le dice un león, tres leones, 40 leones. No, ¿por qué? Porque eso es básico, algo, un conocimiento elemental. Entonces, si nosotros, imitando a la naturaleza, comemos sano del reino vegetal, como los herbívoros, vamos a ganar en salud, en fuerza, en resistencia. Es más, la mayoría de los campeones mundiales de atletismo en todo el mundo son vegetarianos. Yo en la década del 70 corría para Newell's Old Boys carreras. Para Newell's Old Boys, el equipo donde salió Messi, el club de donde salió Messi, corría para Newell's Old Boys. Nos atendía el médico del plantel de fútbol de aquel entonces. ¿Y sabe lo que nos decía el médico del plantel de fútbol? Dice, no coman carne, porque la carne les quita fuerza, les quita energía. Si comen, traten de no hacerlo 15 días antes de las competencias. Ese año salimos campeones nacionales. Yo salí campeón argentino de carrera sobre patines en Mendoza. Miren lo que decía este médico. Y creo que se llamaba Cosio, el médico de Perón, en la década del 40, decía que una observación, porque la cocina argentina está básicamente basada en carne, ¿no? Porque somos un país ganadero, por supuesto. Pero él decía que la carne no habría que ponerla como alimento básico, sino como condimento. Que el problema de la salud, decía él, el problema de la salud es que se ha puesto la carne como alimento básico y no, tendría que ser como complemento. O sea, dentro de una comida poner pedazos chicos de carne. Como si dijéramos un guiso. O sea, es un guiso, se pone un pedacito de carne. Y eso lo decía en la década del 40. Bueno, ya nos pasamos. Teníamos más artículos para leer, pero se nos fue el programa. El mes que viene cumplimos 25 años al aire, allá empezamos por agosto del 2001 y la radio empezó en enero del 2001, así que cumplimos más o menos la misma edad. Ya la radio lo cumplió en enero, 25 años cumplió la radio, y nosotros vamos a cumplir el 4 de agosto 25 años al aire. Así que gracias a todos los que nos escuchan y que me dicen, no lo deje de hacer el programa. Vamos a ver. Veremos. Y bueno, les agradezco por la atención y los espero como todos los sábados de 11 a 12. Estuvimos hoy en los controles el licenciado Carlos Rosales y en la conducción y producción quien les habla, Gabriel Salomé. Gracias, hasta el sábado que viene, si Dios quiere.

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3: Hoy 4 de julio es el Día de la Independencia de los Estados Unidos, Día de Santa Isabel de Portugal. En 1972, la mujer española consigue su mayoría de edad a los 21 años, equiparándose así a la del hombre. 1992, muere Astor Piazzolla, compositor de tangos argentino. 1993, la selección argentina de fútbol gana la Copa América jugada en Ecuador. En el 2005, la NASA impacta por primera vez un misil contra un cometa del sistema solar.
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6: ¿Sabías que el pez más rápido del mar alcanza los 109 kilómetros por hora? El pez vela es el pez más rápido del mar, dado que puede llegar a nadar 109 kilómetros por hora gracias a su musculoso e hidrodinámico cuerpo. El mismo es de un color azul metálico, con una cola rígida en forma de media luna y una aleta dorsal o vela que corta el agua. Además, posee un morro en punta, lo que en conjunto le ayuda a conseguir esas altas velocidades. Habita en el Golfo de México y el Océano Pacífico, y consigue dar saltos de hasta 2 metros. Mide más de 3 metros de envergadura y pesa alrededor de 100 kilos. Se alimenta básicamente con calamares y otros peces.
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Amigos oyentes de Relatos de Alpacorral, otra vez juntos y listos para escuchar otra atrapante entrevista con nuestros vecinos que han recorrido grandes distancias por los caminos de la vida. En este programa de Relatos de Alpacorral, el número 13, nos encontramos con Ramón Octavio Cabral, muy conocido y querido en el pueblo por ser una persona sencilla, humilde y trabajadora. Nacido en plena sierra, Octavio supo aprender los duros oficios del trabajo en el campo serrano y saber cómo salir adelante ante las dificultades que se presentaban en el vivir cotidiano. Escuchamos en esta rica entrevista de Carlos Rosales con Ramón Octavio Cabral.

0: estamos con un amigo, un vecino de acá del Pecorral, Octavio Cabral. ¿Cómo es su nombre completo, Octavio?
1: ¿Qué tal? Yo soy Ramón Octavio Cabral.
0: Ramón Octavio Cabral. ¿Cómo está, Octavio? ¿Bien?
1: Bien, por la edad que tengo, demasiado bien.
0: ¿Cuántos años?
1: Lo vamos piloteando ahí. Y en enero cumplí los 70.
0: 70, o sea que nació en...
1: 1954. Ya 54.
0: ¿Y qué mes cumplió los años? ¿Qué día?
1: Y el día de... Me traje unos Reyes Magos a mí.
0: Ajá.
1: El 5, ¿no? El 5 de enero.
0: De
1: noche nací yo.
0: ¿Y dónde nació?
1: Nací en el paraje Manantial del Tala.
0: Manantial del Tala.
1: Y algunos decían en lo Cabralito, le decían todo el mundo, decían Cabralito ahí. Cocha, a pocos metros para arriba.
0: Claro, sería ahí. De acá al sudoeste, de acá, ¿no? De Alfacorral.
1: O de acá, viene al oeste, está a 15 kilómetros.
0: 15 kilómetros de acá hasta allá. Sí. Y ese fue el puesto ahí, fue el puesto materno ese, ¿no?
1: Sí, sí, sí. Y antes había sido de otra pareja que tuvo mi mamá.
0: Ah, así, claro.
1: Ya venía de muchos años de ese puesto.
0: ¿Su mamá cómo se llamaba?
1: Rogelia Alarcón.
0: Rogelia Alarcón. ¿Y su papá?
1: Era Ramón Héctor Cabral. Sí, él era de acá. Mi abuelo era nacido en la Guinda, había la parte de Lagunita.
0: Sé que fueron gente siempre de la zona, y siempre vivieron por el lado de la sierra.
1: Siempre, siempre, siempre. Mi mamá toda la vida allá, desde chiquita, y prácticamente murió allá.
0: ¿Y cuántos hermanos más o menos son?
1: 12.
0: Qué familia.
1: No sé que mi mamá, dame la historia de ella, era que ella se casó 3 veces.
0: Claro.
1: Con Rodríguez, con Romo y después con Cabral.
0: ¿Y de cada uno tuvo algunos hijos?
1: Sí, de Cabral somos 5. Y había uno al medio ahí, antes que se casara con Cabral, de un Alarcón. Y 3 Rodríguez, 3 Romo. Y, así que.
0: Mire usted. Y ahí que en el
1: mi padre fue de las Lagunitas. Cuando se casó mi abuelo, ellos vivieron un tiempo acá. Después, cuando se casa mi mamá con papá, se fueron a la sierra. Y antes de eso, había aguateros acá porque no había agua.
0: Sí, he escuchado hablar de eso también, de los aguateros.
1: Con un barril de cientos litros.
0: Él también fue.
1: Todo el día, en verano era todo el día, desde la mañana, a un turista había. Y bueno, mi tía.
0: Ya eran los primeros turistas, ¿no? Que venían al Pecorral.
1: Venían. Y los primeros que venían acá, venían algunos de Mendoza, por ahí. Pero los primeros creo que eran, la mayoría eran de Venado Tuerto. También siempre vinieron de Buenos Aires. Bueno, del Río Cuarto ya son 20, eso era más normal, la más que vinieron del Río Cuarto, turistas. Y bueno, y así fue pasando.
0: Y dígame, ¿y los hermanos estaban todos juntos al principio? ¿Se fueron criando juntos?
1: Los primeros ya eran más grandes, se fueron.
0: Crecían y se iban yendo.
1: Quedó una hermanastra que los crió a nosotros, ayudaba a la mamá a criarlos a nosotros, que éramos muchos. Y las otras chicas, ¿no? Las dos se fueron a Rosario y el otro, Romo, se fue a Buenos Aires. Otro se fue a Valgorge
0: Y así sucesivamente, ¿no?
1: Sí.
0: Y acá, ahora, actualmente, andan dando vuelta algunas hermanas suyas, hay dos, ¿no?
1: Ah, de las Cabral, sí. Sí, también ellas de acá se fueron a Río Cuarto, como no había futuro en la sierra para ellas, así que bueno, se fueron a trabajar para poder ir a la escuela también. Y habían hecho unos grados acá, en esta casa, la casa de la... Raquel Cabral, bueno, niña Raquel Cabral.
0: Acá en esta casa, esta es su casa.
1: Y ahora es mi casa.
0: Es la casa donde estamos ahí haciendo la entrevista.
1: Claro, y muchos la conocían por una donación. Hizo mi tía.
0: Su tía Raquel le dejó la casa a usted.
1: O sea que dejó para mí, para un hermano, para dos.
0: Es una casa chiquita, ¿no?
1: Muy chica, muy chiquita, chiquito, un terrenito que se ve que quedó ahí en el medio de los otros, quedó ese terreno chiquito y bueno, para eso tuvo la posibilidad ella de comprarlo, porque tampoco ella no tenía posibilidad de comprar un terreno grande.
0: Para que la gente se ubique, estamos en calle Lombú, donde antiguamente al lado, donde antiguamente fue un bar de Don
1: Eloy Ferrer.
0: Sí. Y acá vivía su tía, ¿cómo se llamaba su tía?
1: Dora Raquel Cabra.
0: Yo la conocí, la niña Raquel le sabían decir.
1: Sí, la mayoría de la gente la conocía por la niña Raquel.
0: Falleció ya grande, ¿no? ¿Cuántos años tenía?
1: 96 años.
0: Mire usted, sí, yo la conocí ya, señora grande. Y acá me decía, ustedes bajaban de la sierra y de acá iban a la escuela.
1: Y acá ella agarraba pensionistas, chicos de que habían venido muchos antes, los González, vinieron para ir a la escuela de acá, el Ubaldo Acosta. Después vinieron desde, venían las chicas Arias, del Cano. Y bueno, después vinieron mis hermanos míos más grandes, vinieron, después vine yo. Hace muchos años, en aquellos años, cuando eran años bravos, de muchas nevadas, claro, nevadones,
0: sí,
1: que duraron 6, 7 días la nieve.
0: ¿Qué estaremos hablando?
1: Javier,
0: ¿de qué año estaremos hablando? ¿1960, década del 60?
1: El 60, 61.
0: Más o menos.
1: Más o menos.
0: ¿De cuántos años tenía por ahí? ¿La edad de escolar?
1: Y sí, la edad, la nevada más grande que vi yo tenía apenas 6 años. Eso duró como 7, 8 días sin derretirse. Se derretía un poquito en parte y lo mató tapado. Qué y morían frío, animales, morían chivatos, cabras de hambre, se morían. Y las vacas, cuando se destapaba eso, las vacas comían cualquier yuyo, agarraron un yuyo venenoso. Perdimos muchos animales, muchas vacas.
0: Y ustedes allá en la sierra tenían de todos esos animales, ¿no?
1: Sí, cabras, ovejas, cabras teníamos bastante. Ovejas también, y vacas no teníamos muchas. Y había yeguarizos, había.
0: ¿Y cuál es el animal que más trabajo daba en un caso así de una nevada? Si se acuerda.
1: Y yo creo que las chivas, sí. Creo que sí.
0: Las chivas son más andariegas, ¿no?
1: No sé, que andar la cabra tenés que apartar todos los días los chivos chicos, porque si los largas con la majada, el chivo chico se duerme, en el campo se duerme.
0: Claro, y quedan por ahí.
1: Y quedan por ahí, mucho daño, zorro, carancho, las águilas, los matan,
0: sí,
1: los bichos chicos. Y bueno, así que todo eso eran percances.
0: Y sí, había que lidiar con todo eso, ¿no?
1: Y hemos pasado peripecias nosotros con las nevadas grandes porque llevaba un poco de leña a veces y lejos la leña.
0: Claro, no, allá arriba no hay leña en la plena sierra, ¿no?
1: Donde vivimos nosotros, no. Había que una hora y pico, una hora y media con un carguero. Así que cuando estaba el temporal, los quedamos sin leña.
0: Para que se ubique la gente, un carguero era otro caballo al cual cargaban con leña.
1: Sí. Y también en aquellos años era muy lluvioso. Había temporales de esas garugas, neblina.
0: ¿De días? Sí.
1: 10 días, 12, 15 días. Ya no quedaba ropa seca, nada. No quedaba leña.
0: Tremendo,
1: no quedaba mercadería. Así que todos los vecinos que habíamos ahí pasaban muchas peripecias,
0: muchas necesidades, claro.
1: Y eso que también teníamos, la única facilidad que teníamos, que entre vecinos nos ayudábamos unos con otros, porque en aquellos años alrededor del puesto nuestro había 50, que ahora son todos taperas.
0: Qué lástima,
1: 50, ¿no? Puestos todos alrededor, uno más cerca, otro más lejos. Y
0: fue una época en que la sierra tenía muchísima gente.
1: Prácticamente estaba poblada de gente.
0: Bueno, y ahí hay un ejemplo grande, ¿no? Las fiestas patronales que se hacían acá, cuando era la fiesta de la Virgen, acá en Alto Corral, se llenaba de gente y era toda gente que vivía en la sierra.
1: Todos de a caballo. Caballo, claro, y después de la zona de acá, todo sulqui. 50 sulqui había, por lo menos.
0: Caballo, en vez de haber auto,
1: caballo,
0: de
1: mula, no hay caballo, ¿cómo es? Auto.
0: En vez de haber autos estacionados, había sulque y caballo.
1: Habría tres o cuatro autos acá, los nativos de acá. Sí, me acuerdo que era Quiñones, Bringa y Omisolo.
0: Y Ortiz, capaz, ¿no?
1: Ay, y los Ortiz sí tenían unos Jeep, tenían.
0: Qué bárbaro.
1: Sí, todavía no había camionetas todavía.
0: Y Alta Corral.
1: ¿Te acuerdas que estaban los Ford, eso?
0: ¿Los Ford?
1: No, un Ford, un auto grande. Me acuerdo que el vecino acá de Omisolo, que era al lado, tenía unos coches, unos Ford, un auto grande. Y bueno, Quiñones, me acuerdo qué auto tenía, pero también tenía un... Bueno, creo que en aquellos años creo que tenía un Falco.
0: Bueno, y usted viene acá a esta casa donde estamos hoy, que era la casa de doña Raquel. Doña Raquel nos mandaba a la escuela de acá.
1: Y de acá íbamos a la escuela. Y yo vine grande, yo de 11 años recién. Y no sé si no hubiera vivido mi tía acá, si iban a poder ir a la escuela. Y no tenía dónde parar.
0: Como le pasó a muchos chicos de la sierra que nunca fueron a la escuela porque no tenían medios.
1: No había pensión, no había plata tampoco para pagar una pensión, que claro. No había tampoco. Y si, por ejemplo, la fina mamá no la mandaron nunca a la escuela. Ella decía que ahí no sabía nada.
0: Y por ahí algunos se rebuscaban y aprendían entre, les enseñaban los padres.
1: Unos con otros, los chicos que habían ido a la escuela a otro lado. Y también los vecinos míos, sí, lo... Villega, por ejemplo, llevó la Dora Gutiérrez, la tenían todo un invierno y daban clases las chicas. Y ahí a los Bunis, que estaban cerca del filo de la cumbre, llevaron al Chichi López. También estuvieron todo un invierno allá, y le ayudaba un poco en el campo y le daba clases. Claro. Por lo menos ya para aprenderle a ella a escribir. Algunas cuentas sacaba.
0: Aprender lo básico, ¿no? Saber hacer algunas.
1: Porque no tenía, así como decía, posibilidad de mandar a los chicos a la escuela.
0: Claro.
1: Porque era eso, que no había acá.
0: ¿Dónde?
1: Como para uno acá, sí. Era muy caro y no había.
0: Y ir y venir era muy largo los viajes a caballo.
1: Sí, porque nosotros echábamos el día, claro. Mañana volvíamos a la noche. Así que. Y bueno, pero los chicos que estaban más cerca, sí. Por ejemplo, Bracamonte, Molina, de acá de cerca de la Cocha, los de la estancia de Calderón, de la Eloisa, claro. Ellos venían todos de a caballo, todos esos chicos venían de muy lejos, una hora, media hora. Y me acuerdo que un día íbamos a la escuela que decía la maestra, bueno, chicos, que los de más lejos los largaban media hora antes, más todo en este tiempo que están cortos los días.
0: Sí.
1: La gran medio orante porque yo, para que pudieran llegar a la casa antes que no,
0: claro, que se hiciera de noche. Cómo se vivía, ¿no? Era en otro tiempo.
1: Era todo muy difícil.
0: Sí.
1: Muy, muy.
0: Y acá con doña Raquel iban a la escuela y con ella también aprendían.
1: Bueno, nosotros teníamos la posibilidad de eso, de que en la noche mientras ella tejía, porque se ha acostado tarde, tejía y los daba clases. O sea, nosotros aprendíamos una barbaridad ahí, enseñó a sumar, restar con las sumas más chicas, las más grandes, y después ya nos empezó a hacer la tabla.
0: La tabla multiplicar.
1: Y después ya aprendimos a dividir y todo eso. Cuando íbamos a la escuela con para tener la carpeta.
0: Y ella sabía mucho, se ve.
1: Séptimo grado tenía.
0: Ah, ella había hecho la escuela completa. Entonces eso la ayudaba mucho.
1: Así que, bueno, nosotros al aprender tanto que los enseñaba a él, les gustaba muchísimo, nos entusiasmábamos, una barbaridad.
0: Sí, y andaban muy bien en la escuela, así que.
1: Muy bien, todo día no me cuadro, todo día teníamos. Era, y ella escribía, el excelente era como un 10, o muy, muy excelente, o excelente, y si no, con números también.
0: Sí, como.
1: Así que era raro que no tuviéramos un 10 nosotros.
0: Qué bueno, qué lindo, qué bueno. Y después se quedó por acá nomás, siguió trabajando acá.
1: Bueno, había que volverse
0: a la sierra, ¿o no?
1: A trabajar en el campo.
0: En el campo, claro.
1: Y al fin, papá ya había hecho un rastrojo allá para. Había que empezar a arar con caballo.
0: Araban con caballo.
1: Y seguía atendiéndolo, tratando de tener mejores animales, con mejores vacas.
0: ¿Y qué sembraban?
1: Maíz, zapallo.
0: ¿Y eso era para el consumo propio o para los animales?
1: Sí, había gente, vecinos que no sembraban porque no tenían cañadas, a lo mejor una caña grande. Así que los vecinos que podían llevar, le dábamos zapallo que llevaran, carguero. Era difícil llevar un zapallo, los zapallos en la bolsa. Se rompían las bolsas y quedaban desparramos el zapallo.
0: Oh, pero agarraban un camino medio.
1: Y acuerdo, los Junes llevaban dos o tres cargueros porque viste, en una bolsa caben cuatro o cinco zapallos.
0: Sí, ¿no? sí.
1: Así que cargaban tres o cuatro cargueros, llevaban, porque había como 600 zapallos. Había.
0: Qué lindo. Zapallos grandes.
1: Eso, ¿no? Que había antes, ¿te acuerdas? Los amarillos y negros.
0: ¿Qué sembraban?
1: Maíz, zapallo.
0: ¿Y eso era para el consumo propio o para los animales?
1: Sí, había gente, vecinos, que no sembraban porque no tenían cañadas, a lo mejor una caña grande. Así que los vecinos que podían llevar, le dábamos zapallo que llevaran, carguero. Era difícil llevar un zapallo, los zapallos en bolsa. Se rompían las bolsas y quedaba el desparrame el zapallo.
0: Oh, pero agarraban un camino medio.
1: Me acuerdo, los únicos llevaban dos o tres caras.

0: 600 zapallos había.
1: Qué lindo. Zapallos grandes.
0: ¿No? Había antes, te acordás, los amarillos y negros.
1: Sí, unos amarillos.
0: Un cáscara gruesa que parecían batatas, zapallos.
1: Sí, las panas.
0: ¿No? Y bueno, y esa tierra estaba descansada, así que los maíces, los primeros años, ¿no? Hermoso.
1: Hermoso maíz.
0: Teníamos una troja que habíamos hecho ahí. Y más de 100 bolsas sacamos.
1: Qué bárbaro.
0: Juntábamos las mejores espigas, las otras las dejábamos para los animales, porque después le echábamos los animales al chalar ahí.
1: Y tenían gallinas, ¿qué otros?
0: Cualquier cantidad. Creo que había como 200 animales.
1: Pavos también.
0: Ganso, patos mudos, patos marruecos.
1: Todos los bichos, ¿no?
0: Y gallinas, cualquier cantidad de gallinas, muchas había. Y bueno,
1: y después cabras y ovejas.
0: En fin, a papá le gustaba vender pollos, así cuando venía al pueblo traía un cargo pollo.
1: Con pollo.
0: No, todo en verano.
1: ¿Y los traía pelados ya listos?
0: No, los traía.
1: Los
0: traía vivos en una bolsa.
1: Ah, y
0: los ataba en el recado. Por ahí un día mucho calor, se apretaba alguno, por eso le asfixiaba algún pollo. Bueno, y una vuelta había mucho y teníamos que traer los pavos.
1: Traer pavos al pueblo para vender.
0: Eran como, teníamos como 70, 80 y quería vender 40. Y bueno, se los compró, Quiñones los compró. Uh-huh. Y bueno,
1: Quiñones era el que tenía el almacén, ¿no? El almacén grande.
0: Él tenía histórico. Almacén, barraca, estación de servicio.
1: Para que vaya sabiendo
0: bar,
1: gente, si no.
0: Un bar tenía, y bueno, y también estaba la confitería, que eso era todo de él. Era.
1: Claro, ahí lo que era Mancay.
0: Eso, de ahí todo, hasta en De La Loma.
1: Super Leo, todo.
0: Ahí en De La Loma y era el surtidor de.
1: Claro, sí, yo me acuerdo que cuando vinimos en el 77 todavía funcionaba la estación de servicio.
0: Ni quiero ser. Ah, sí. Y bueno, como es que estaba diciendo de los pavos. Bueno, así que dijimos, ¿cómo vamos a cargar tantos cargueros con pavos? Eran como 40 los que había que traer. Empezamos a pensar dos o tres días antes. Decimos nosotros, decían ellos, el Arsenio, el Carlos, que eran los troperos. Dice, los vamos a tener que llevar arriando. Dice. Y bueno, agarraron, los echaron en un corral, le cortaban la pluma y las alas para que no volaran.
1: Sí.
0: Así que bueno, y después los echaron arriando.
1: Y venían.
0: Bien temprano salieron con los pavos arriando. Y bueno, salieron temprano, dice que llegaron como a las 12, la 1, era verano.
1: Calor tremendo, ¿o no?
0: Bueno, y ahí cuando venía por la Ambaré, del otro lado era todo maizal que tenía Quiñones ahí. Bueno, uno se voló para allá y se perdió nomás. Y los otros llegaron todos. Viste que está la puerta que está ahora donde el portón de donde está el Leo.
1: Sí.
0: Bueno, por ahí encerraron.
1: Ah,
0: y ahí los mandaron al galpón ayer, a los pavos.
1: Que descansen ahí porque, claro, venían cansados.
0: Venían cansados los pobres pavos, pero era la única forma de poder traerlos a todos.
1: Y sí, claro. ¿Cuánto eran? 40.
0: 40 pavos. Y acuerdo cómo le gustaba, si no, papá, cría los pavos, así de mote o maíz molido, lo cocinaba. Primero, cuando eran chiquitos, le daba, ya se sacaba leche vaca, le daba cuajada.
1: Como cuajaba la leche y le daba.
0: Y daba. Cuando era chiquito los pavos. Uh-huh. Y también cocinaba ortiga. Bien cocida, la picaba y le daba. Y eso se ve que los curaba cuando era, les curaba el estómago los bichos, porque eran sanos después.
1: Claro,
0: y ahí después se criaban sanos los bichos.
1: Qué lindo, qué bueno.
0: Sí, porque bien. Otros vecinos querían criar y se les enfermaban de una cosa, se les morían los pavitos chicos. Se ponían tristes y se morían. Se ve que era que faltaba la alimentación esa.
1: Mire, no, secretos para tener bien los pavos, o sea. Y eso que traían, me imagino, eran pavos, eran para comer, eran gordos.
0: No, y claro, después todo maíz le daba.
1: Claro.
0: Y más de todo que el pavo es pasteador.
1: Animal sabroso.
0: Sale pastear y bueno, y le da a comer cada rato, maíz a las 12 de la tarde de vuelta.
1: Claro.
0: Estaban lindos, gordos los bichos.
1: Y también ahí tenían cabras, ovejas.
0: Claro, y también sí, se vendían tropas, eso era más fácil. Claro. Todo el mundo de la sierra traían tropas de chivo, turistas.
1: Sí, me acuerdo.
0: Bueno, teníamos tantos que nosotros venderíamos una vez o dos y bueno, tenían que vender los otros vecinos también traían tropas.
1: Claro.
0: Y no había tanto turista como ahora, sí. Así que sobraban siempre.
1: Ahora al revés, hay muchos turistas y no hay animales.
0: Ahora no se consigue un chivo, ¿no?
1: No, eso fue en aquellos años, sí.
0: Bueno.

0: Y también, bueno, en aquel año todo valía. Los cueros valían, hasta los mortecinos valían. El cuero de vaca mortecino, que está todo golpeado.
1: Claro, mortecino todo. Se llamaría el animal que se moría se y moría. Le sacaban el cuero.
0: Sí, pero era todo un cuero que no, lleno de sangre, todo machucado.
1: Un cuero feo. Sí.
0: Pero un precio tenía.
1: Claro,
0: después estaba el que carneamos nosotros una vaca una vez al año para comer. Ese era cuero bueno. Ese pagaba más.
1: Claro, ¿Y qué se comía? ¿Se comían carne de vaca y también de majada o no?
0: Y todo el año majada, pero en invierno, como hacía mucho frío,
1: se
0: carneaba una vaca y siempre carneamos en esta época, justo en julio. Y bueno, y se hacía charque o carne salada, como le llamarían.
1: Claro, alguno dirá, ¿y por qué no lo ponían en el freezer? No se conocía freezer.
0: ¿Sabes? Si acá en el pueblo en esos años se abría. Padre, no, creo que ni acá no había.
1: Hay una heladera por ahí, a lo más
0: claro, adelantado. La heladera, viste, que dura 4 o 5 días.
1: Ah,
0: ¿no?
1: Sí. El freezer no existía.
0: Bueno, y después también entre vecinos, como ya los vecinos ayudamos unos con otros, carneaba uno y le prestaba al otro vecino, con el otro carneado, devolvía al otro y ya si los rendía más, teníamos carne fresca más tiempo.
1: Y ahí, en el lugar donde vivían ustedes, estaba usted, ¿quién más?
0: Está Gerardo, que es el menor, la Vilma, la Mercedes, la Arsenio, el Carlos, que es Alarcón, estaba ahí.
1: Ah, el Carlito es Alarcón.
0: Y una hermanastra que era la Rosa, que ella nunca se fue a trabajar y quedó ahí hasta que después se casó, se fue.
1: Claro.
0: Se casó. Y así que éramos varios, así que tenía que ser una olla. Una bastante olla grande tenía que ser
1: para comer todo.
0: Como claro. Todo. Y ahora tenía como.
1: Arsenio, su hermano, sigue allá todavía, ¿no?
0: Y aquí el solo allá, quedó solo.
1: Qué bárbaro, ¿no? Lo que debe ser de tantos años de ver tanta gente, ahora estar solo.
0: No sí, cuando nada, recién no. Murieron mis viejos, no sé cómo hacía él para no extrañar, porque era muy difícil eso.
1: Qué difícil momento, ¿no? De haber sido para él en la vida, ¿no? Porque de tantos, de haber sido tantos, ¿no? Pero bueno, como que se va adaptando uno a las épocas. Y
0: sí, pasa que a él se ve que nunca le gustó el pueblo.
1: Él cuando viene para acá y no me pega la vuelta.
0: Y ahora sí, porque ya está aislado, ya se aisló del todo. Así que
1: no quiere saber nada de venir para acá. Y estamos hablando de Arsenio, ¿es mayor que usted?
0: Y ya está cerquita de los 80, 79 tiene.
1: Fíjense, ¿no? Una persona de 80,
0: y hace dos, tres años, cinco años atrás, hablaba de que si iba a venir ya a vivir, se había cansado de estar solo. Bueno, es de nosotros mejor, venite, ¿sí? Porque allá nosotros estamos preocupados siempre porque puede pasarle algo y no hay quien avise nada.
1: Persona mayor, así. Más en
0: están los celulares, pero que tiene que ir lejos para llamar.
1: Claro, sube un cerro para.
0: Si está medio jodido, que tiene las casas, que no se puede mover. Puede llamar.
1: Todo un tiempo.
0: Pero él dice que cuando viene acá no le gusta. Está un rato y
1: se aburre y se quiere ir.
0: Él allá no, a lo mejor no tiene nada, pero está tranquilo. Tranquilo, no se le mueve un pelo.
1: Medio feito.
0: Pasa que cuando estuvo enfermo, tuvo 4 o 5 días acá, estaba desesperado ya. No, ya no aguantó más. Ya salió a buscar a alguno que lo lleve porque no aguantaba más. Así que no sé cuándo lo volveré a poder traer después.
1: ¿Y usted se vino? ¿Usted se adaptó?
0: Yo me adapté un poco menos de mayo, porque me acuerdo cuando mi viejo tenía que traerlo al médico, también daba vuelta. Ahora no, si vienen mañana a buscarme, mañana sí, pero ahora no. Tenía que ir, venir el tipo que lo ha ido a buscar, volver a hacer otro viaje.
1: Al otro día.
0: Solo todo camino de 4x4, camino país.
1: Claro, no se puede.
0: Era un sacrificio, hace un viaje y mi viejo no quería venir. Así que sabía ir a Horacio Ortiz y decir, mierda, tu viejo no lo puedo llevar, decir, Horacio no lo puedo llevar y vos ya cuando yo vengo ya te subí el G, para ir al pueblo. Dice.
1: Era más de venirte para el pueblo.
0: Yo aprovechaba de venirme al pueblo, cuando traía a mi viejo venía yo también con él. Este está loco, es el pueblo, y tu viejo no hay forma de llevarlo, es el pueblo.

0: Toda historia transcurre en una época y con la familia como protagonista. 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Seguimos escuchando a Octavio Cabral en diálogo con Carlos Rosales.
1: Y contaron a Octavio que te quedó para vos esta casa, te lo dejó tu tía, y acá te casaste también acá en el pueblo.
2: Sí, me casé antes de que me entregaran esta casa. También me había, una vez estaba en la sierra allá y a los viejos, se habían puesto viejos los dos. Estaba yo y mi hermano y el Arsenio, y uno empieza a pensar, bueno, morir los viejos, aunque era solo. Así que salí un día a buscar compañeros.
1: Saliste de Arsenio de uno.
2: Encontré una novia y tuve de novio 8 meses, 20 días.
1: ¿Y cómo fue ese encuentro con la novia esa?
2: Y bueno, era difícil. Decía, no, que viste que siempre hay muchos pero, que esto, sí, que el otro. Que ella era medio grande, que tenía un hijo y yo no tenía ningún hijo y ella tenía el hijo.
1: Empezaron todas esas cosas.
2: Así que bueno, hablado 3-4 veces hasta que después recién nos pusimos de acuerdo y no quería ser pareja tampoco, solamente casarse, sino no. Y bueno, me casé en el 97.
1: ¿Cuántos años tuvieron casados?
2: 17 años.
1: 17 años, porque aclaremosle a la audiencia que después se separaron.
2: Así que de un momento para otro no la pareja no funcionaba, nos llevamos de acuerdo.
1: ¿Verdad? Y sí, como pasa siempre, ¿no?
2: Como pasa a mí, me pasará a cualquiera, otro sí, bueno.
1: Así que ya, y después seguiste tu vida solo.
2: Después seguí luchando solo, pero acá en el pueblo se lucha fácil.
1: ¿Cómo te sentís acá?
2: Que hoy en día, que es fácil, porque un día no tenés ganas de hacer de comer y va a un claro comedor y pedir la vianda y ya está.
1: Y siempre que tenga plata.
2: Hay uno siempre a una changa, siempre changas hay.
1: Y lo que pasa es que cuando uno está solo,
2: ahora hay mucha plata. Crisis, pero bueno, creo que sí. Estos años son los peores años, así, la crisis grande que hay ahora. Claro. Pero siempre los alcanza todo el mundo, todavía los alcanza para comer, los alcanza.
1: ¿Y los otros muchachos también se fueron casando?
2: Bueno, el más chico se juntó con una vieja un día.
1: Una vieja.
2: Y se fue a la mierda, se llevó la vieja, se fue. Uh-huh. No volvió más.
1: todo el tiempo.
2: Sí, yo creo que la forma de buscar cada uno como...
1: Y Arsenio no, se quedó solo ahí en la sierra.
2: Arsenio se ve que muy... Sí, se ve que ya nació para vivir solo nomás.
1: Claro, y sí.
2: Nunca le conocí ninguna novia. A lo mejor tuvo novias porque él tuvo... aquellos años cuando hacía la colimba, eran los marineros en 2 años. Tuvo 2 años.
1: Ah, estuvo en la marina, claro.
2: Por lo de Buenos Aires, estuvo por allá. Y estuvo a punto de quedarse allá. Vivir allá. Así que a lo mejor en ese tiempo tenía una novia allá.
1: Tuvo alguna, el muchacho no, nunca contó.
2: No, porque se iba quedado por ahí, por Bahía Blanca, estaba en Puerto Belgrano, estuvo allá. Le costó cuando recién lo llevaron, pero después se acostumbró porque los dejaban salir a trabajar para ellos. Así que trabajaban en un barrio ahí con los otros.
1: Y otro de los hermanos, uno que se casó también y se quedó a vivir ahí, ¿no? O ahí cerca.
2: Bueno, él ya se había ido de las casas, siguiendo una mujer, tenía una novia, y bueno, después se fue a un puesto solo, ya se había cortado solo de nosotros. Y bueno, y también se casó.
1: Y tuvo
2: una chica de la sierra allá.
1: De allá también, de la zona de la sierra.
2: 12 hijos. Me acuerdo, ese casamiento era en la iglesia de las Tapias, casó allá.
1: Ahí que es de San Antonio, ¿no? Que San Antonio, que dicen que es el que busca novia.
2: Debe ser
1: que busca novia o novia.
2: Capaz que él se puso de acuerdo con San Antonio. Consiguió la novia y se casó por las Tapias. Y bueno, aquellos años, viste, que todavía había varios vecinos también.
1: Sí.
2: Él estaba en la zona de la... del río La Bolsa allá.
1: Claro.
2: Allá estaba.
1: Y por ahí encontró la novia.
2: el de este lado y la novia del otro lado del río. Cuando crecía no podía ver la novia.
1: Estaba para que cantara el balsecito, puentecito del río.
2: Y ahora canta vaya por ahí. Bueno, y en aquellos años todavía se usaba por los casamientos de los cierres, de ir todos de a caballo.
1: Ah, sí, que salían galopando y sí. Encaraban y vivan los novios, los encaraban de vuelta.
2: No, sí,
1: ese ritual que hacían.
2: Y en ese tiempo, qué sé yo, habrá habido y como cerca de 100 personas. Todos de a caballo parecían mucho. Y bueno, y las fiestas eran también con vitrolas todavía. Muchas guitarras.
1: Claro.
2: Todavía no había equipos de música para llevar así. No había tampoco los motores que hay para la luz, ahora no había.
1: No, olvídate.
2: Sí, porque él debe hacer también. Sí, el hijo más grande tiene 50 años, así que hace muchos años fue el casamiento de él.
1: ¿Y cómo era eso que me contaba? Que nacían los chicos y venían.
2: Sí, una vuelta le tocó, nació uno y bueno, le empezó a pasar los días. Pasan los días, no venía a hacerlo anotar y después dice, no, si trata cuando nazca el otro, dice, oye.
1: Anoto los dos.
2: Anoto dos, dice, algún viaje, anoto dos, y así lo hizo.
1: Qué bárbaro.
2: Así que sí, la sierra ha sido tan difícil los viajes, ¿no?
1: Era así también. Y bueno, yo no me en mi caso personal, estoy nacido un 10 de julio y soy anotado un 10 de agosto.
2: Porque no podían venir, que esos días no venían al pueblo.
1: Exacto.
2: Tenían que venir al Paco Corral, porque se iba a las tapias, que había un boliche, ¿viste? Para comprar las mercaderías, pero no había donde anotar las tapias. Mm. Y si no, bueno, algunos, como se los Vilches, creo que eran anotados en las tapias. No, dice que el Armando Vilches era anotado en las cañitas.
1: Por mi abuelo.
2: Él les anotaba las cañitas. Ajá. Y después de la... Yo sabía por las elecciones, ¿te acuerdas que después votaban donde estaban?
1: Sí, había una mesa ahí en las cañitas.
2: Así que bueno, y ellos les quedaría más cerca ahí que venir acá para anotarlo.
1: Claro, en ese tiempo había el registro civil, ¿quién estaba acá en el recorrer?
2: Yo me acuerdo debe haber sido que no había una oficina ahí que había... ¿cómo es? Don Pérez.
1: Ah, don Lino Pérez.
2: Lino Pérez.
1: Uh-huh.
2: Era una oficina importante, pero viste que era techo de paja, el rancho.
1: Sí, sí, sí.
2: Ventanas de vidrio, techo de paja. Y también estaba el dispensario que había en aquellos años. Estaba en el techo de paja, piso de madera.
1: ¿Y dónde estaba el dispensario en ese
2: momento? Más o menos andé el Miguel López por ahí.
1: Ah, claro.
2: La Eugenia.
1: Sí. Por ahí estaba.
2: Y bueno, estaban esos ranchos ahí, bueno, y después estaba la carnicería de don Adolfo Bazán.
1: Que ahí la carnicería de doña Elena.
2: Doña Elena, también todo techo de paja.
1: Sí.
2: Pasando para este lado al frente de la Sira Tejerina, allá tenían los corrales, encerrados los terneros para ordeñar las vacas. Sí, acá en esos años, qué sé yo, ni la cuarta parte de ahora que es el pueblo.
1: Así que mire todo eso y de ahí los otros hermanos también muchos se fueron, no formaron nada, hicieron su vida en otros lados.
2: Sí, como se la merced, mi hermana, se casó en Río Cuarto,
1: claro.
2: La Vilma también tenía una pareja en Río Cuarto.
1: Y así sucedió.
2: Pero las otras chicas, las hermanastras en Rosario.
1: Se desparramaron todos.
2: Sí, y bueno, claro. pero todos los años venían a visitarlos a nosotros.
1: Claro, claro, ahí en la sierra.
2: De la Sira Tejerina, allá tenían los corrales, encerrados los terneros para ordeñar las vacas. Sí, acá en esos años, qué sé yo, ni la cuarta parte de ahora que es el pueblo.
1: Así que mire todo eso y de ahí los otros hermanos también muchos se fueron, no formaron nada, hicieron su vida en otros lados.
2: Sí, como se la merced, mi hermana, se casó en Río Cuarto.
1: Claro.
2: La Vilma también tenía una pareja en Río Cuarto.
1: Y así sucedió.
2: Las otras chicas, las hermanastras en Rosario.
1: Se desparramaron todos.
2: Sí, y bueno, claro. pero todos los años venían a visitarlos a nosotros.
1: Claro, claro, ahí en la sierra.
2: De la Sira Tejerina, allá tenían los corrales, encerrados los terneros para ordeñar las vacas. Sí, acá en esos años, qué sé yo.

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Señoras y señores, queridos amigos, bienvenidos, buenas. Bienvenidos a todos, aquí estamos en el programa folclórico más federal de la República Argentina, arrancando este mes de julio. Así es, queridos amigos, bienvenidos a Caminos Folclóricos. Y cuántas emociones, ¿no? Que hemos vivido toda la semana. Claro, todos juntos. De arriba abajo constantemente, ¿no? Entre nervios, entre cosas, entre bueno. ¿Cómo lo han vivido? Claro, bueno. ¿En familia, con amigos, Carlito? ¿Cómo lo ha vivido usted? Bien, siempre acompañado. La mejor manera, claro que sí, ¿eh? Y sí, el abrazo final entre todos. Ese es el más importante. Floppy, ¿cómo le va también aquí, eh? Bienvenida, Floppy, aquí a la producción de piso. Bueno, Carlitos en la operación técnica. Mi nombre es Diego Sicosi. Y aquí estamos para disfrutar 3 horas de nuestro querido folclore argentino, ¿eh? No nos vamos a olvidar de todo por el día de hoy. Nos olvidamos de todo para bajar un cambio, para disfrutar de todas nuestras canciones, de todo nuestro folclore argentino. Vamos a arrancar de esta manera con el dúo heredero que así nos trae Vidala para mi niño. Bienvenidos a Caminos.

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0: De esta manera así pasaba el dúo heredero que los traía Vidala para mi niño, arrancando el programa el día de hoy bajo la gran producción general de Radio Complementos y sonando en todo el país gracias a la dirección de la radio que lo hace posible. Escuchamos a Hugo Jiménez Agüero que los trae No me abandones ahora.
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Así pasaba de esta manera Horacio Guaraní y este gran clásico, Cuando ya nadie te nombre. Bienvenidos a todos los que recién se suman, pasen, acomódense, que vamos a estar 3 horas disfrutando de todo nuestro folclore. Y suena La Callejera, que así nos trae Verde la Canción.

Verde, la canción de la mano de la callejera, así pasaba de esta manera, sobre este primer bloque de Caminos Folclóricos, donde vamos a estar 3 horas disfrutando de todo nuestro querido folclore argentino. Y arranca a comunicarte con nosotros o disfrutar de todo nuestro contenido también, si querés, en nuestro Facebook Caminos Folclóricos. Llegan los Nocheros, que así nos traen Sin Principio ni Final en vivo.

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Bloque que comienza aquí en Caminos Folclóricos. Si recién te sumás, pasá, acomodate, que tenemos todavía 2 horas y media, que nos queda de programa. Y escuchamos esta linda versión, No te creas tan importante, que así nos trae Costumbres Chaqueñas.

Y de esta manera así pasaba Salta 3, que nos iba trayendo Morir de Amor. Qué lindo, zambita bien salteña como nos gusta a nosotros. Y agarra el celu y empezá a comunicarte con nosotros. Ahí te paso nuestro número de WhatsApp, 221-476-0021, 221-476-0021, solo para mensajes, audio, foto, video, lo que quieras mandar, ¿no? De ahí, de algún paisaje, de donde estás ahora. Llamadas no, porque lo miramos desde la compu, así que sé que hay muchos que han intentado llamar, que aparece como una llamada perdida ahí, pero no lo podemos atender, ¿eh? Así que ese es nuestro WhatsApp. Contanos de dónde sos, qué estás haciendo, qué querés escuchar.

De esta manera, así escuchábamos Niña de Ñangapirí, de la mano de Cecilia Villa y Pedro Antonio del Prado. Seguimos escuchando a Tulma, que así nos trae Digo la Mazamorra.

Si quieres, agrégale una pizca de ceniza de junio. 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Trabajada por siglos.

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De esta manera pasaban los del Gualeyán en vivo que nos traían por Entrerriano. Seguimos escuchando desde Las Rosas, Santa Fe, a Marisol Martínez, Cuando el corazón renuncia.

Norma y Marcelo Balmaceda, vayan prendiendo el fuego que están llegando la Tere y el Pampa Olivera. Y para Darío Quesada y Laura, allá se va la primera.

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1: Continuamos, estamos de vuelta, nuevo bloque que arranca aquí en Caminos Folclóricos y escuchamos de esta manera a Lucio Rojas, Chacarerita, dale, desde el estudio. Probando el bombo, probando las guitarras y arrancamos. Cuando canto chacarera, Lucio Rojas.

Nuestro querido amigo, hermano querido, así pasaba Franco Lamas con esta linda zambita, todo igualito que vos, desde Trenquelauque, en provincia de Buenos Aires. Seguimos ahora sí escuchando a los cuatro de Córdoba que se acercan en vivo desde el escenario de Cosquín, y esto es Juan y Juliana.

Qué linda esta banda, me gusta muchísimo, los chicos de Los Labriegos, así pasaban con esta cuequita, con este avispero cuyano. Llegan ahora sí los nombradores del alba con este Lamento Mataco.

Qué lindo, en vivo. En una guitarreada, en realidad. Los chicos del grupo Cara Fea, que solían hacer todas estas juntadas, filmaban, ponían unos micrófonos y disfrutábamos en YouTube de las guitarreadas, en este caso con Lucio Rojas. Así nos traían Cuando Vuelvo a Catamarca. Seguimos escuchando a Los Carabajal en vivo desde el Teatro Ópera en Buenos Aires. Ese día estábamos presentes, ¿eh? Y en el video salgo en un costadito filmando. Los Carabajal, Sinfonía Silvestre.

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1: Aquí estamos de vuelta, queridos amigos, para bailar, ahora sí. Gatito bien cuyano que se acerca de la mano de los labriegos, que se acercan nuevamente. Y esto es El Crocante.

bloquecito cuyano que así pasaba de la mano de los labriegos y de las voces del salitral que así los escuchábamos. Seguimos, nos vamos a Santa Rosa, La Pampa, a escuchar a Joaquín Elvig, que nos trae Doble Chacarera.

tengar a la persona más longeva del pueblo de San Clemente. Ojalá nos esté escuchando por la radio, viéndonos por la televisión pública. Para don Isaac, esta samba de Roberto Roldán se llama Serrano Soy.

Pasaba de esta manera Emiliano Servini en vivo desde el escenario de Jesús María Serrano hoy. Y vuelve el Indio Lucio Rojas, ya los escuchamos en el estudio, en una guitarreada y ahora en vivo en el teatro. Esto es Soy del Monte.

Así pasaba el indio Lucio Rojas, que nos traía Soy del Monte. Escuchamos ahora sí nuestro amigo desde Guaminí, Manu García Pereira, y esta chacarera del patio.

Así pasaba Manu García Pereira, que nos iba trayendo esta chacarera del patio. Le mandamos un abrazo muy grande, que hace poco estuvo la gran peña del Manu en Bonifacio, ahí unos kilómetros de Guaminí. La llenó, estuvo espectacular, con artistas como Sandoz también, con ballet en vivo, con toda la barra, con todo, ¿sabes? DJ, tremenda la peña del Manu, que le mandamos un abrazo muy grande y prontito lo esperamos para volver aquí a los estudios de Caminos Folclóricos. Continuamos, ahora sí, seguimos disfrutando esta linda chacarerita, así como el humo. Llega Mario Álvarez Quiroga.

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23: Continuamos, amigos, ahora sí, para escuchar de esta manera los musiqueros entrerrianos que nos traen Yo Soy el Chamarritero.
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De esta manera, así comenzamos este bloque, a pura chamarrita de la mano de los musiqueros entrerrianos. Yo soy el chamarritero. Seguimos escuchando del disco Abrazados a su estilo. Así van llegando los trovadores andinos.